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0: 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Y son las 3 de la madrugada.
1: En Carrascosa del Campo hay 20 grados. ¿Qué temperatura más agradable?
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0: En Carrascosa del Campo hay 20 grados. ¿Qué temperatura más agradable?
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0: En Carrascosa del Campo hay 20 grados. ¿Qué temperatura más agradable?
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Carrascosa del Campo hay 19 grados. 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

0: En Carrascosa del Campo hay 18 grados. 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

En Carrascosa del Campo hay 19 grados. 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

0: En Carrascosa del Campo hay 18 grados. 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

En Carrascosa del Campo hay 18 grados. 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

0: En Carrascosa del Campo hay 18 grados. 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

En Carrascosa del Campo hay 18 grados. 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

0: 21 de julio, 8 y 1 minuto, 26 segundos. Inauguramos, si tú quieres, un programa más aquí junto soy yo, en torno a la radio, estas ondas mágicas que compartimos buenos momentos, buenas vibraciones y buenos sonidos, ¿eh? ¡Sí! Canciones que tú nos pides en el 925 20 91 90 o por WhatsApp al 622-22-5529. También esos comentarios que nos dejas en Facebook, el perfil de Buena Energía, en Instagram, ursu.pe. Ya sabes que en estos 120 minutos que tenemos por delante, aparte de la música, tendremos cosas muy interesantes que contarte en Curiosity, en la sección fija de todos los días. Tendrás solo 10 minutillos y a partir de las 9 el tema del día que ponemos sobre la mesa para que opines y darte voz de todo lo que quieras decirnos. Abrimos e inauguramos el martes 21 de julio. Eso sí, espero que estés ahí bien despierto y espabilado. Y si no, pues ya te motivamos nosotros a ello. Mi nombre es Susana Pérez. Muy buenos días.
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0: En esta vida, no en otra. En esta, con todo el caos, las cicatrices y las ganas. En esta. Quédate con la buena energía también de esta mañana. Esta vida loca. Loca, loca.

0: conoces más que de sobra, porque fue Francisco Céspedes el que la popularizó, pero es verdad que mode Miguel Campello con esos aires flamencos nos encanta. Pues ya sabes que él es cantante y compositor musical de nuestro país y formaba parte de la banda El Bicho. Más de 25 años de trayectoria musical en esta gira, 25 años de historias que cantar. Está presentando así su nuevo disco Flamencura, haciendo conciertos en directo por todo nuestro país. Esta vida loca.
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0: Es que sabes que pasa volando, además la vida, por eso hay que disfrutarla al máximo, ya lo dicen ellos, el duende callejero. Volando va la vida. Después, cosas muy interesantes, llega Curiosity.

0: están y es difícil. ¿Con quién y de qué manera sacarlas, no? Es el duende, son el duende callejero, con unos cuantos. ¿Quieres saber un poquito más de ellos? Pues son cuatro. Y sus últimas canciones son 10 en concreto. Sale el sol en el bajo A y mi Dios, cositas de la vida, me vuelvo a Andalucía, entre tú y yo. Y muchas más están también dando una vuelta por toda España. Con esta gira 2026, el 6 de agosto estará en el Tropicalia Summer de Granada, el 20 de agosto en Sanlúcar de Barrameda en Cádiz y el 27 de agosto en Las Dalias en Ibiza. 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
0: Inesperada ya de por sí es la vida, ¿eh? Que nos sorprende cada mañana, ¿eh? Puede venir con todo, ¿eh? Con todo o con nada también. Pero vamos a contarte cosas extraordinarias como cada mañana aquí en Curiosity. Vamos a empezar por un proverbio japonés, que es el que vamos a poner el proverbio japonés del día. El árbol que crece demasiado rápido se quiebra con la primera tormenta. ¿Y qué significa esto? Pues existen proverbios japoneses que debemos aplicarnos en nuestra vida, pero si eres una persona muy autoexigente y que busca resultados inmediatos, hay uno en concreto que está hecho para ti. Por supuesto, nos referimos al proverbio japonés, el árbol que crece demasiado rápido se quiebra con la primera tormenta. Por desgracia, está muy de actualidad. A veces, crecer deprisa solo significa no haber echado raíces suficientes, es decir, no deberías tener prisa por triunfar, por cambiar de vida, ganar dinero, adelgazar, etc. Quizás sentar las bases es mucho más importante para lograr un crecimiento más sostenido. Entre Japón y España hay choques culturales enormes, pero hay actitudes que son internacionales. Por ejemplo, querer lograr resultados inmediatos y sin ningún tipo de proceso, ¿no? Pues ese árbol que crece demasiado rápido se quiebra con la primera tormenta, ataca directamente a este pensamiento. Nos habla de prudencia, constancia y resistencia. No rechaza el crecimiento, pero se advierte contra el crecimiento sin base. Un árbol puede subir mucho en poco tiempo, pero si sus raíces son débiles, cualquier viento fuerte lo pone a prueba. En la vida ocurre algo parecido con los proyectos, las relaciones, el trabajo y los cambios personales. Pues ya sabes, a veces confundimos rapidez con seguridad. En todo caso, no debes confundir este proverbio japonés con una invitación a quedarte quieto tampoco, ¿eh? Ni mucho menos. Venga, vamos ahora con la psicología. ¿Utilizas estas dos palabras a menudo? Pues que sepas que la psicología asegura que son más frecuentes entre las personas que son inteligentes. Las personas inteligentes tienen una capacidad enorme a la hora de conseguir un cambio de tendencia que puede ser esencial en estos días que realmente vemos el lenguaje entre todos que dice mucho más de lo que parece, ¿no? Las palabras que decimos y que llegan a nuestro día a día. Pues hay dos palabras que la psicología nos dice que usan las personas inteligentes en una manera de hablar que esconde un pensamiento, puede ser que marque la diferencia importante. Tal y como explican los expertos, el concepto del efecto Dunning-Kruger se basa en un artículo de 1999 de los psicólogos de la Universidad de Cornell. Probó que a los participantes en su lógica, gramática y sentido del humor y descubrió que aquellos que actuaban en el cuantil inferior cualificaban sus habilidades por muy encima del promedio. Por ejemplo, aquellos en el percentil 12 autoevaluaron sus experiencias para estar en promedio en el percentil 62. Los investigadores atribuyeron la tendencia a un problema de metacognición. Así, siguiendo con esa misma explicación, el efecto Dunning-Kruger se ha encontrado en dominios que van desde el razonamiento lógico hasta la inteligencia emocional, el conocimiento financiero y la seguridad de la armas de fuego. Y el efecto no se detecta solo entre individuos incompetentes. La mayoría de las personas tienen puntos débiles donde el sesgo pueda fijarse. Bien, pues en la gente inteligente puede acabar siendo el que nos dará algunos detalles de lo que puede estar esperando. Sí, paradójicamente para muchas personas cada vez más experiencia en el dominio adquiere menos confianza. ¿Y cuáles son esas palabras? Dos palabras como no sé, no expresan dudas, sino que pueden ser un primer paso hacia una inteligencia que se mantiene escondida a través del lenguaje. Pues sí, ese no sé puede decir mucho más de ti de lo que piensas. Y vamos a hablar de los sismómetros del CSIC que registraron tres picos de vibración en la final de la Copa del Mundo, sí, del Mundial. El gol de Ferran, un tanto anulado, y el pitido final. La celebración del Mundial de Fútbol conquistado por España dejó huella en los sismómetros de todo el país, de la Red Sísmica Educativa de Geociencias de Barcelona, del Consejo Superior de Investigaciones Científicas, ya que registraron 3 picos de vibración durante la final del pasado domingo, siendo el pitido final la señal más intensa al desatar la celebración del título. Según informó el CSIC, este lunes los sismómetros de todo el país registraron otros 2 picos de vibraciones durante la final del pasado domingo entre España y Argentina, correspondientes al gol de Ferran Torres en el minuto 106 de esa prórroga por España y al tanto posteriormente anulado. Las vibraciones del suelo provocadas por la celebración simultánea de miles de personas fueron captadas también por las redes del Instituto Geográfico Nacional y del Instituto Geológico de Cartographic de Cataluña. Qué curioso esto de que todos a la vez pues hagamos hasta que se mueva la tierra para que veamos los poderosos que somos juntos. Venga, que vamos a ir acabando también contándote. ¿Cuáles son esas efemérides del 21 de julio? La editorial británica, 2007, Bloomsbury pone a la venta Harry Potter y las Reliquias de la Muerte, el séptimo y último libro de la serie de literatura fantástica escrita por J.K. Rowling. También, 21 de julio de 1987, sale a la venta Appetite for Destruction, el álbum debut de la banda estadounidense Guns N' Roses. Y te contamos que fallecían 79 personas y 112 heridos al colisionar 2 trenes en las estaciones sevillanas del Cuervo y Lebrija en 1972. Recordamos también que Pablo Casado fue elegido presidente del Partido Popular en 2018 y que en 2022 Pedro Sánchez renovaba el PSOE con la salida de su vicesecretaria general Adriana Lastra, a la que sucede María Jesús Montero.
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0: Venga, hoy 21 de julio se celebra el Día Mundial del Gazpacho. ¡Qué me gusta a mí el gazpacho! Venga, pues ya sabes. Yo creo que hoy vamos a hablar de ello, aunque yo creo que ya hemos hablado de ello. Ay, tenemos que buscar otra cosa. Esto ya lo hemos elegido entre gazpacho y salmorejo, ¿no? Hay que buscar otra. Bueno, pues hoy, 21 de julio, se celebra Santa Julia, los santos Daniel, Lorenzo de Brindisi y Zótico. ¡Ay, Zótico! ¿Cómo puede ser? También es el Día Mundial del Perro. Venga, pues a celebrarlo todo aquel que tenga una mascota. Un amor. De 4 patas, sino de 2. Hasta aquí tenemos para contarte todas las curiosidades en esta mañana de martes 21 de julio.

contándote algún dato curioso en torno al amor. ¿Sabías que con un beso se mueven 36 músculos y se consumen al menos 12 calorías? Así que no sé qué haces que no estás dando besos a todas horas. Además, el beso acelera el ritmo cardíaco de 60 a 100 latidos por minuto. Aquellos que tengamos ese ritmo siempre, esas pulsaciones bajísimas, pues nada mejor como estar ahí todo el día, lo que te pego, dando besos, ¿eh? Y en el beso esquimal no se tocan los labios, sino que es un roce de nariz con nariz. Mira. También en España la gente se saluda con dos besos, pero en países como Bélgica, Suiza, Francia o Holanda es costumbre dar tres. Así que si vas a viajar este verano por allí, pues que sepas que en Bélgica, Suiza, Francia u Holanda tienes que dar tres besos, no solo dos, como hacemos aquí. El primer beso de la historia fue rodado para el cine, grabado por Thomas Alva Edison en 1896. Y es que el amor y los besos siempre son protagonistas. Bueno, besos se dieron, ¿eh? Para saludarse. Y estuvieron presentes en esa celebración. Por todo lo alto, más de 2 millones de personas dicen que había ayer en Madrid, en el centro, para en esa plaza de Cibeles. Para celebrar que España tiene la segunda estrella, que somos campeones del mundo. Madre del amor hermoso, ¿eh? Pues ahí estuvieron ellas, mano a mano, sobre el escenario con todos los jugadores, bailando este patito. ¿Y qué nos pedían Amena y Lola Índigo? Pues nos lo pedía Diego desde Orcajo de Santiago. Así que para ti, y nos vamos a la primera pausa publicitaria. Volvemos enseguida con buena energía.

José Luis Figuereo, acompañado del gran Pereten. Hola, ¿cómo estás? Pues nosotros aquí, pendientes de ti. Como siempre, en este martes 21 de julio, después de la pausa publicitaria. Oye, esta canción se la dedicamos a nuestra querida rubia de Alcalá, a Maite. Buenos días, ¿eh? Hola, ¿cómo estás? Y ahora nos vamos a quedar con Malaca, que también nos escribió un WhatsApp al 622-225-29. Una canción de Mónica Naranjo, de las antiguas. Venga, pues para todo Alillo, para todo, completo. Sobreviviré.

presentación para la gran diva de la música de nuestro país. Es Mónica Naranjo. Sobreviviré, dice que... soy muy madrugadora, me levanto a las 6:30 de la mañana todos los días, me dicen que si me voy de fiesta y siempre respondo, va a ser que no. La cantante aprovecha las mañanas para cuidarse, hacer ejercicio y disfrutar de un rato de calma antes de empezar el día. Y es que eso es lo mejor que puedes hacer. Por eso nosotros nos ponemos en pie desde tan pronto, en funcionamiento. Ahí para motivarte en este martes 21 de julio también. Aquí en Buena Energía. Oye, que no sé qué le pasa hoy a internet. Nos llegan vuestros WhatsApp de nuevo. Ay, Dios mío, yo no sé qué pasa últimamente con la comunicación y con esto de internet, pero no hay manera. Sí hemos recibido todos esos WhatsApp a primera hora de la mañana, aquellos que madrugáis muchísimo desde las 5, desde las 6 e incluso más, como ha pasado con Malaca, que nos pedía esta canción para José, para Jesús Beato, para el campeón y para todos los demás. Y también vamos a pasar a escuchar... Hace, dime que es el miedo junto a Galván Real. Que era lo que nos pedía también Loli. Dice, buenos días, Úrsula. Vamos a por el martes con esta super energía que nos transmites y esa gracia que tienes. Hoy vamos a mandarle saludos a mi cuñada Juana y a la canción que te pido es una de Galván Real. Que pases un bonito día. Igualmente, para ti. Que disfrutes de ese martes 21 de julio. Y vamos a quitarnos ese miedo de un plumazo.

4 años de edad, Galván Real, ya está presentando esos 10 años contigo. Sí, 10 años en la música. ¿Cómo crece, en verdad, profesionalmente hablando, nuestros artistas, aquellos que nos acompañan en el día a día? Pues el 25 de julio estarán en Úbeda. El 21 de agosto en Fuengirola, en Málaga. El 11 de septiembre en Villarrubia, Los Ojos, en Ciudad Real. Y el 12 de septiembre en Cáceres. Hay muy poquitas fechas, si quieres disfrutarlo, empieza ya.

0: Un besito, buen día.
1: Venga, pues creo que es esta la que os referís, ¿no? Shakira, de la banda sonora de esa película de Zootrópolis, trae Everything para esas chicas guapas que van en el coche con Eli. Para ti, Vera, para ti, Abril.

que Shakira no pudo estar en esa celebración de España justo ayer en Madrid, pero les mandó un vídeo y les mandó un saludo muy especial diciendo que son un equipazo, y eso no hay ninguna duda después de lo que han demostrado partido a partido. Pues ahí estaba Shakira con Free Everything. Y ahora nos vamos a ir hasta la fábrica de Quintanar de la Orden. Allí vamos a hacer parada, de hecho.

0: Pues para saludarlos a ellos, Alberto y a todos los demás. Dice, buenos días, Úrsula, vamos con el martes a tope con buena energía. Vamos a mandarle un saludo a los chicos de la fábrica, a ver si nos puedes poner la de Conteo de Don Omar. Muchas gracias y un saludo. Pues hoy estamos de reggaetón. Reggaetoneros a tope, ¿eh? Pues venga, vamos a saber contar a estas alturas de la película. Uno, dos, tres y hasta cuánto más.
1: ¿Qué ha sido? ¡Conteo!

Bueno, yo creo que ya hemos aprendido a contar, ¿no? Y aquellos que lo que les gusta es recordar viejos tiempos, vamos a hacer lo propio con este tema que tiene que ver con unos años atrás, ¿eh? Vamos a jugar en el sol, más de uno y de una. Seguro que se acuerdan de este tema. Y vamos a saludar a Pajarillo y a todos los demás. Venga, el golpito lo voy a poner justo a la vuelta. Dedicar una canción a los chicos de Miguel Olivas y a los metarios que están dormidos y no acabamos el tejado. Venga, pues vamos con este tema para recordar viejos tiempos y justo a partir de las 9 de la mañana llegamos con el golpito que también se la vamos a dedicar a Paula de Yecla y a todos los demás que estáis ahí a la escucha y que necesitamos esos ritmos tropicales y latinos para espabilar.

0: buenos días, Úrsula.
1: Buenos días, hombre. ¿Qué tal, Raúl?
0: Mira, vamos a por el martes a ver lo que nos depara. Vamos a poner una musiquita para todos los oyentes, en especial a los de Tribaldos y a mi amiga Mari Carmen, que viene hoy de acompañante conmigo de viaje.
1: Mira, qué
0: para
1: bien.
0: Los madriles. Me ha dicho que le pida la canción que yo quiera, así que la vamos a poner María la Portuguesa. Venga, tener buen martes todos.
1: Igualmente, pues ahí estaba el fado, ¿eh? Que hay que recordar también viejos tiempos, ¿verdad? El fado del gran...
2: María la Portuguesa.
1: Del gran Carlos Cano, claro que sí, María la Portuguesa. Para vosotros, chicos, a disfrutar del buen viaje hasta Madrid.

estamos también con el tema del día. Ya sabes que estamos regalando un sombrero muy chulo y también estamos regalando esta camiseta de la radio. Pero mientras preparamos este tema y abrimos las líneas telefónicas, vamos a quedarnos también con el chiringuito de Georgie Dan. Esto es un tema mítico del verano, ¿eh? Que todos y todas lo han bailado alguna vez en la vida. Sobre todo de verbeneo, de fiesta popular del pueblo, ¿verdad, Quique? ¿Qué pasa, que nos acordamos todavía de las fiestas? Bueno, ya va quedando menos para las siguientes.

Bueno, pues es un espectáculo de hombre, era un espectáculo de hombre andante, con cada una de sus canciones míticas veraniegas. Sin él, el verano no hubiera sido lo mismo, seguro. El chiringuito tampoco sería lo mismo, ir a una playa o a algún lugar, aunque no sea playa, como los pueblos, y que no haya un chiringuito para poder disfrutar del verano en toda su excelencia. Y después de esto vamos a irnos, como te habíamos dicho, con el momento chocolate. Eso sí, Andy y Lucas no tienen nueva canción porque se han separado, ¿eh? Águeda, espero que estés escuchando la radio de Camino al Centro Ocupacional, que nos pedía algo de lo nuevo de Andy y Lucas. Pues eso, que supongo que será lo nuevo de Andy solo, en solitario, que es Marioneta. El tema del día tiene que ver con los perritos en el Día Mundial del Perro. ¿Perros sí o perros no? Venga, puedes ir llamando ya al 925 20 91 90.

0: participante de hoy, que es Andrés desde Las Pedroñeras. Buenos días, Andrés.
1: Buenos días.
0: Hola, hola, ¿qué tal?
1: Bien.
0: Bien, ¿no?
1: Con calor.
0: Con calor. Hoy empieza esa ola de calor, así que nos preparamos, ¿eh? Que vienen curvas.
1: Pues sí.
0: Venga, a ver, cuéntame, ¿perros sí o perros no?
1: Perros no.
0: Perros no. Clarísimo. Además, un no rotundo, ¿eh?
1: Claro, claro.
0: ¿Qué pasa? ¿Que nunca has tenido ese cariño hacia los animalitos de cuatro patas? ¿Nada?
1: No me gustan.
0: ¿No te gustan nada? ¿Y alguna mascota, algún animalito diferente que no sea perro o ninguno en general?
1: Sí, una tortuga.
0: Una tortuga. Que esas, sí, tortuga, sí, esas dan menos guerra, ¿no? Que un perro hay que cuidarlo un poco más. Esa no ladra, seguro.
1: No ladra, no.
0: Venga, pues Andrés, el número 8 para ti, ¿vale?
1: Gracias.
0: Un besito, hasta luego. 925209190, perros sí, perros no. A ver si te gustan o no te gustan. Hoy en el Día Mundial del Perro, ¿eh?

0: pues Andy ahí lanzando puñales, como diría Dani Fernández, ahí a la otra parte, Lucas. Al que no le lanzamos puñales, sino muchos besitos y muchos abrazos, es al que tenemos al otro lado. Hola, buenos días, Ignacio de Pedro Muñoz, número 9.
1: Buenos días.
0: Hola, no sé si saldrás a jugar o no, pero sales al partido de la radio ahora mismo. ¿Qué tal?
1: Partido, ¿qué tal? Pues eufórico todavía.
0: Eufórico todavía. Bueno, bueno, ¿cómo has vivido el que seamos campeones?
1: 16 años no está esto mal.
0: No está mal, no está mal. Ostras,
1: pues entre medias años. Tenemos a la Eurocopa también.
0: Han pasado tanto tiempo, de verdad, 16 años, madre del amor hermoso.
1: Madre mía,
0: eso digo yo. Bueno, que no estamos hablando de fútbol, eso ya hablamos ayer, aunque tú no viniste, no estuviste aquí hablando de ello.
1: No, pude, estuve yo alguna vez, no puedo.
0: Bueno, Ignacio, hoy de lo que estamos hablando es perritos sí o perritos no.
1: Pues mira, perros de cuatro patas, todo lo que quieras.
0: Sí.
1: Pero perros de cuatro patas.
0: Vale, que esos, sí. Esos son más nobles, ¿no? Y más fieles.
1: Sí, hombre, pero 100%.
0: No traicionan tanto como los de dos patas, ¿no? Que algunas personas.
1: Además, que tú miras a un perro de estos de cuatro patas,
0: sí.
1: Y te echa una mirada así, sí. De lástima, pero algunos de dos patas.
0: Madre mía.
1: Bueno, que ya está.
0: Bueno, hay perros, sí, escúchame, hay perros.
1: En mi pueblo ya casi, y todo lo que se pueda decir.
0: Que hay perros muy traicioneros, sobre todo estos pequeñitos, estos perros pata, como digo yo, que son chiquitillos, que vienen a veces a morder con unos dientes tan afilados, que yo no sé cómo son así de mala leche. Dicen pequeños pero matones, y es que así
1: pero
0: son.
1: Pero eso ya no es culpa del perro.
0: No, es de los dueños, es cierto.
1: Es un mal adiestramiento que tiene parte de los dueños.
0: Es cierto.
1: Que me perdone algunos. Sí, me está oyendo, pero yo creo que...
0: Es verdad, es más culpable
1: incluso el perro callejero que hay por ahí, si lo llama y le pone así la mano, viene.
0: Sí. Es verdad. La educación, como todo en la vida, ¿verdad, Ignacio?
1: Estamos muy mal educados algunos y otros están bien.
0: Claro, claro, como todos, como todo. Venga, pues el número 9 para ti, ¿vale, Ignacio?
1: Oye, que si se me cae el 9, se me queda en el 6, ¿eh?
0: Si se le da la vuelta, sí, claro, pero no, lo dejamos ahí en el mismo lugar, ¿vale? Ahí quietecito.
1: Venga, pasar buen día a todos. Hasta luego.
0: Adiós.
1: Adiós.
0: Un beso. Adiós. 925-20-91-90. Perros sí, perros no. Estamos hablando de ello. Claro, que luego dicen, ¡ay, los perros que se mean, que se cagan por las calles! ¿Cómo tienen las calles? ¿Cómo tienen todo? No, señores, no. Los perritos hacen sus necesidades y los que tienen que estar ahí cercanos para que eso no suceda son los dueños. Diego también está aquí para opinar con nosotros en directo. Buenos días.
2: Muy buenos días.
0: Hola, Diego. ¿Ya tiene la voz mejor o qué?
2: Algo mejor.
0: Ahí andas, ¿eh? No terminas de recuperarla.
2: Y eso que no hablo mucho, que aquí en el camión va uno solo.
0: Eso es. Diego, bueno, puedes seguir hablando solo y contándote tus cosas también. Lo hace mucha gente y no pasa nada.
2: No, yo con ello escuchando la radio voy tranquilo, voy a gusto.
0: Muy bien, así me gusta. Diego, ¿perros sí, perros no o qué?
2: Sí, tengo uno en casa.
0: ¿Tienes uno en casa? Ah, no lo sabía yo esto. ¿Y eso?
2: Un American Stanford tenemos en casa.
0: Muy bien, ¿y qué tal?
2: No se mueve el animal.
0: No, hombre, digo yo que algo se moverá o es de escayola.
2: Te quiero decir que no es malo, que no tiene maldad.
0: Ah, vale, claro. No se mueve el animal, digo, es de la compra de escayola y no se acuerda qué. Venga, pues el número 1 para ti, ¿vale, Diego? Que se porta bien, quieres decir, ¿no? Que es muy bueno.
2: Sí, sí, sí.
0: Pero
2: llegas por la esquina y sin llegar a escuchar el coche... Ya notas que viene alguien a casa, porque ya está pendiente.
0: O sea, que forma parte de la familia, es uno más, ¿no?
2: Sí, sí.
0: Qué bonito. Venga, pues el número 1 para ti, ¿vale? Te lo mantenemos, Diego.
2: Vale.
0: Venga, pasa buen día. Adiós.
2: Igualmente, adiós.
0: 925-20-91-90. Estamos hablando de los perritos, esos amigos fieles, ¿eh? Y estamos preguntando por él.

0: Luis, Luis, había acertado de pleno contigo. El número 10, además, que te voy a dar. Buenos días.
1: Buenos días.
0: ¿Cómo estamos? ¿Qué tal?
1: Pues muy bien. Aquí que estamos pestugando la oliva, quitando los chupones.
0: Venga, pues vamos. Ojo las tareas del campo, que no se acaba nunca, ¿eh? Dios mío.
1: No nos queda otra, gemía, que el hambre es que eres deliciendo. Si no,
0: es verdad.
1: Si no ganamos con la leche, ya sabes que pasamos mucha hambre.
0: Es verdad. Venga, número 10. ¿Tenéis perrito en casa? ¿Os gustan o no te gustan?
1: Yo sí tengo. Tengo chihuahua, aparte ahora he echado un gato y tengo también los gargos.
0: Ay, vamos, madre mía. Sí tengo. Eres galguero, ¿no? Como dice la canción de Marisol Bizcocho. Oye, Luis, ¿y se llevan bien el perro y el gato? Porque ya sabes lo que dicen, ¿no?
1: Acabo de echar la hora chiquitillo. Me digo yo que se llevarán bien, no les queda otra.
0: A la fuerza orca, ¿no?
1: Si no, ya sabes lo que tiene.
0: ¿Cuál iría fuera, el gato o el perro?
1: Hombre, más bien iría el gato, la verdad.
0: Claro, que es el último que haya llegado, ¿no? Esto es como todo, igual que las empresas.
1: Aparte que yo tampoco soy muy amante a los gatos. Los chiquillos, mis nietos, lo que más les gusta a las cosas. No soy yo muy amante a los gatos.
0: Eres más de perros, ¿no? Más de perros. Es que los gatos son un poco puñeteros, un poco traicioneros los jodidos, ¿eh?
1: Sí, cuando los pillan malamente, no te crees, sacan las uñas y tienen huevo a jarrarte como romero.
0: Es verdad. Los perros yo creo que son de otra manera, son mucho más fieles, más nobles y más buenos, ¿verdad?
1: Yo los domino mejor.
0: Ahí estamos, venga, pues el número 10, Luis, ¿vale?
1: Venga, muchas gracias.
0: Un besito, pasa buen día.
1: Adiós.
0: Venga, 925209190. Bueno, pues tienen perritos en casa, bueno, los galgueros. Esto igual, vamos a tirar por la gente de campo, para nuestra gente galguera, los cazadores, que cuidan muchísimo a sus perros y por favor les pedimos que lo hagan de esta manera, que no los abandonen. Que sabemos que la mayoría lo hace, lo de cuidarlos, además que los cuidan como si fueran uno más en la familia.

0: también. Hoy estoy espabilada, ¿eh? Hoy os reconozco a todos.
1: Buenos días. Ayer no se lo acepté y no pude entrar.
0: Ay, Dios mío. Pues hoy estás aquí con nosotros. Juana, bueno, ¿sois de perrito en casa o no?
1: Sí, tengo uno pequeño.
0: Uno chiquitico, ¿no? Que no sí. De mucha guerra.
1: No, es pequeñillo, pero vamos, lo tenemos bien.
0: Sí, lo tenéis sí. Como uno más, claro, supongo.
1: Hombre, a ver qué va a hacer. Si ya que lo tienes, pues tienes que cuidarlo.
0: Oye, ¿a veces se quiere más el perro que alguno de los componentes de la familia o esto ya es mucho?
1: Hombre, pues puede ser sí, porque yo, Nerea, eso es demasiado lo que tiene con él, vamos, una cosa.
0: ¿Ves? Además que los perros son muy listos y siempre eligen a alguien, ¿verdad? Ahí
1: sí, sí. Nerea, cuando a lo mejor viene por la esquina y vamos a sentirla, ya se pone en la puerta a ladrar y todo, vamos, una cosa, y con Nerea.
0: Una cosa loca. Pues venga, sí. El número 11 para vosotros, ¿vale? Para ti,
1: venga,
0: Juana.
1: Venga, Úrsula, hasta luego.
0: Hasta luego, un besito
1: hasta
0: a ti.
1: Buen día, adiós.
0: Igualmente, adiós. Bueno, pues ahora, de hecho, Luis nos ha mandado audio, igual que Juana. Ahora escucharemos sus canciones y sus peticiones musicales, pero estamos en el momento del tema del día. Hablando del Día Mundial del Perro, que es hoy. Si somos de perrito o no. Perros sí, perros no. Nos llamas y no lo cuentas. 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

live, saludando también a Pájaro y yo y a todos los demás que estaban ahí un poco dormidos, que nos habían pedido la canción de Al Golpito, y también se la vamos a dedicar este tema, ya sabes que es de Quevedo y de Nueva Línea, se lo vamos a dedicar también a nuestra querida Paula de Yecla. Sí,

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Gente, buenos días, Úrsula. Vamos con el martes. Soy Juana. Mi saludo va para mi cuñado Loli, mi cuñado Juan, cuñado Loli. Y como no, siempre mi cuñado Luis. Y hoy le vamos a dedicar una canción de José Galán para mi cuñado. ¡Ojo el cuñado Luis! ¡Qué bien se lleva! Ese amor secreto de José Galán.

0: te pone la canción de Amador.
1: Amador.
0: Era una primavera en flow. Se la vamos a dedicar, pues, a mi mujer, a mi hijo, a mi cuñado. Y a mi cuñado, no sé, que está aquí conmigo también, hombre, que está, estamos los dos quitando chupones de la oliva. Venga, un abrazo.
1: Otro, otro. Yo... Pues, pues es que no sé, no sé si será ese el tema, no, ese no es el tema que nos pedía, yo creo. Amador, Primavera en Flor, venga, voy a buscarla porque no te creas que es fácil, no lo pones muy complicado. Y mientras vamos con un temón y ya está, es que no se puede decir mucho más porque además ayer estuvieron también presentes en ese gran concierto, ese espectáculo, esa celebración por todo lo alto. 2 millones de personas, ¿eh? Increíble, yo sigo... Y ver las imágenes ahí, un poquito puff. Bueno, tocaron el bien ahí, todo el mundo saltando y cantando. Y también temas como este, Dolor y Gloria, canción que nos pedía Carlos desde Madridejos. Carlos, qué buena elección, así por ser martes, ¿verdad? Venga, dice, buenos días, feliz día para esos maravillosos peluditos que dan tantísimo cariño y amor sin esperar nada a cambio. O sea, que eres pro perros, ¿no? Quiero acabar.

temones, un temón. Que viva Suecia, hecho en tiempos de paz. Es el último álbum de estudio que está presentando. Y lo está haciendo por todo lo alto. Con solo audio y muchas entradas agotadas, como te digo, en diferentes lugares de España, ¿eh? Y también ayer no podían perderse esa celebración mundial. Dolor y gloria. Pues esto es la vida, ¿eh? Como una de cal y una de arena, siempre pasa. Ahora, la primavera, que se la debíamos por aquí al amigo Luis, que nos pone siempre los retos. Es esta, ¿no? Es esta. Ya estamos en verano. ¿Y cómo viene el verano de caluroso? Por la tercera ola de calor.

0: vamos a por felicitación. De hecho, vamos a buscar a Andrea. Tiempo de escuchar esta primavera. ¿Cómo nos gusta el flamenco? En estado puro también aquí, tus grandes canciones. Hola, buenos días.
1: Hola, buenos días.
0: Hola, Andrea.
1: Buena, buena.
0: Yo creo que ya me conoces, ¿no?
1: Sí, por la voz ya te conozco.
0: Últimamente hablamos mucho, ¿eh? Más de celebración. Hombre, de celebración. ¡Ostras, qué bien!
1: Es que este año viene cargado de celebraciones.
0: Este año es tu año,
1: mira, Andrea. Mira.
0: Bueno, ¿qué tal la vida de casada? Eso para empezar.
1: Ay, mira, un penadero. Yo no sabía cuánta razón tenía mi madre. Ay, Dios mío. Ya cásate y sufre, lleva razón.
0: Ay, ¿ya te has arrepentido?
1: No, hombre. Encima que ya lo tengo enseñado y todo al muchacho.
0: Domesticado. Ahora que no nos oye, ¿no, Andrea? Ay, Dios mío.
1: Ahora que no nos oye, esto entre tú y yo.
0: Muy bien. Andrea, feliz cumpleaños.
1: Muchísimas gracias.
0: Que hoy toca, pues eso, un añito más, ¿verdad?
1: Ay. De experiencia.
0: ¿Eh? ¿Cuántos años de experiencia tienes, Andrea, en la vida?
1: Ya este año ya 29 años, ¿qué te crees?
0: Pero si eso no es nada, pero ya estás casi los 30, ¿eh?
1: Que ya me duele la cadera y todo esto, esto no puede ser, me voy a ir ya a jubilar.
0: Ay, pues no te queda, ¿eh? No te queda longaniza. No, bueno, en este caso churros que hacer, ¿eh?
1: Calla, pues no tengo que... Hacer churros. Calla.
0: Ay, hasta que te jubiles, Andrea. Ay, Dios mío.
1: Eso. Que quiere mucho.
0: Eso es buena señal. Eso es que de joven eso siempre te mantienes joven. Di que sí.
1: Eso. Los churros es lo que me mantiene joven, ¿no?
0: Ah, claro.
1: Ni una arruga.
0: Claro. O sea que vamos a poner como el elixir, ¿no? El truco natural.
1: La juventud, los churros, el aceitete.
0: Cómete un buen churro, ¿no?
1: Hombre, espero.
0: Ay, Dios mío. Andrea, que esto viene de parte de toda tu familia, de Pedro Muñoz, que te adoran, que te quieren muchísimo y que para ellos ya sabes que eres única y especial.
1: Pues mis titos. ¿Qué voy a decir de ellos?
0: Además que solo tienen elogios para ti, ¿eh? Es increíble.
1: Hombre, porque... La parte mala de los enfados y todo eso intento no enseñarla mucho.
0: Claro. Los dientes lo justo, ¿no?
1: Ahí. Me enfado con los papas, con ellos no, es imposible enfadarme con ellos.
0: Claro. Pues nada, Andrea, ¿lo vas a celebrar o qué?
1: Hombre, creo que esta tarde quiero celebrarlo en plan con mi marido.
0: A ver, en solitario. Vale.
1: Y ya no sé si o con las amigas o con la familia, no sé lo que me tiene.
0: Venga.
1: Solo me han avisado de que no tenga así muchos planes hoy. A ver qué me encuentro.
0: Pues déjate llevar, entonces, Andrea,
1: no,
0: pinta bien.
1: Yo fluyo.
0: Fluye. Pues venga, disfruta mucho de tu cumple, ¿vale, Andrea?
1: Muchísimas gracias. Un besito.
0: Adiós, guapa. Hasta luego.
1: Adiós, un besete.
0: Venga, pues vámonos con más canciones después de hablar con Andrea. Qué maja es, qué simpática. Ya la vamos a hacer habitual aquí con nosotros. Vamos a quedarnos con los chichos, que seguimos en nuestro ámbito flamenco. Que no nos movemos ahí de la rumba. Los chichos y blancas gaviotas para Víctor de Miguel Esteban.
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aquí el bombón de Cantabria. ¿Cuánto tiempo sin saber de ti? Un besito también para Elenita, ¿eh? Otro para Isi de Torrejón. Buenos días también a Vicente. Buenos días también a José Manuel, a todos los demás que están por ahí, como siempre, saludando y dando esos saludos mañaneros a primera hora del día. Venga, que también tenemos Super Guay de la Casa Azul para Azul, precisamente. Azul, buenos días. Hola, ¿qué tal? Parece que es martes, ¿no? Ya tenemos la buena energía.

martes 21 de julio. Oye, tras anunciar el pasado marzo su nuevo álbum para el 2027, Fauna y Flora Subacuática, coincidiendo así con el vigésimo aniversario de su pieza más celebrada, La Revolución Sexual, que conocerás, La Casa Azul sigue más vigente que nunca. El proyecto musical que ha llevado a Guille Maguay al estatus del culto más de 26 años. Al frente de este proyecto, tanto y tanto nos gusta. Es un poco efervescente, ¿no?, toda su música. Están también presentes en muchos festivales actuales.

0: Claro, Alberto nos decía por aquí que qué recuerdos le traía de la película Todo Gas, ¿no? El conteo. Es cierto, es cierto. Además que hemos puesto este fragmento incluido. Venga, que vamos a escuchar más notas de audio. Tenemos muchísimas y seguimos con más canciones y música. Vamos a ver qué nos cuentan por aquí también, que estaba... estaba Juan. Juan, ¿qué me cuentas por la mañana?
1: Buenos días, Úrsula.
0: Hola, Juan.
1: Vamos,
0: ¿qué pasa?
1: Que ya ha pasado España.
0: Hombre,
1: ya ha pasado la fiesta.
0: Ya ha pasado la fiesta, ya ha pasado todo y
1: venga,
0: aquí estamos
1: ahora nos
0: los
1: toca
0: demás.
1: Sufrir un poco.
0: ¿Por qué? Ah, porque hace calor.
1: Hoy le vamos a dedicar en especial.
0: ¿A quién?
1: Es para todos, pero en especial es para mi primo Alonso.
0: Venga, pues Alonso no lo conocemos.
1: Yo sé que anda por ahí y no dice ni media.
0: Quiero
1: que le pongan la de Camarón de la Isla.
0: Anda.
1: Que fue su compadre.
0: No me digas que lo conoció.
1: Y le pones esa que dice, ay como el agua.
0: Ay como el agua.
1: Que le gusta muchísimo.
0: Ay como el agua.
1: Venga, a ver si se anima, que va con el Luis, pestugando.
0: Ay, venga,
1: y que peguen buenos hachazos a los olivos. Venga, pasar buen día.
0: A ver si se le va a ir el hacha, espero que no, que estén todos bien. Venga, como el agua, cantando el grande, un grande. Por no decir el más grande.

0: pásate la vida, muele que muele, ¿eh?
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0: Temón, y artista.
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0: Para muchos siempre has sido un referente, ¿eh? En este estilo musical.
1: Ay, como el agua.
0: Muchísimos reconocimientos y se me hacen pocos, ¿eh? Para todos los que merecía. De Jerez de la Frontera, ¿no? Vaya tierra de artistas. El sur, por cierto, un sitio digno de ver, además muy cerquita de Cádiz, y así ya ves toda la costa también. Aprovechas, aunque Jerez no lo tenga. Cádiz en general, ¿no? Hola, buenos días, Chon. Hola. Hola.
2: Dígame.
0: ¿Qué te digo? Buenos días. ¿Me escuchas o no? ¿Hola? ¿Me escuchas o no me escuchas? Hola.
2: Te oigo muy mal. Hola, hola. Ahora.
0: Ahora, Chon.
2: Dime.
0: Buenos días. ¿Qué te voy a decir, mujer? Pues felicidades.
2: Muchas gracias.
0: Será la palabra que te estén diciendo más hoy, ¿no?
2: Sí.
0: Claro, te toca
2: unas
0: hoy.
2: Unas cuantas ya.
0: ¿Unas cuantas felicitaciones has tenido hoy?
2: Sí, ya ha habido unas cuantas, sí.
0: Y lo que te rondaré morena, ¿eh? Lo que te queda.
2: Sí. Todavía queda, sí.
0: Chon, ¿cuántos añitos cumples?
2: Muy madre.
0: Ay, 73. Madre.
2: 73.
0: ¿Solo?
2: Eso para mí ya son muchos.
0: No me digas, ¿por qué?
2: Ah, pues yo qué sé.
0: ¿Te cuesta? ¿Te pesan?
2: No, la verdad es que, a ver, pesan porque ya son 73, pero como lo llevo bien, pues nada.
0: Claro, pues entonces solo es un número.
2: Claro. Seguiremos cumpliendo.
0: Eso es lo importante, ¿verdad? Pues esto viene de parte de toda la familia, que te desean que sigas cumpliendo muchos más y celebrándolos todos los años que se puedan.
2: Pues sí, muchas gracias.
0: Oye, yo creo que también quieren una invitación, ¿no? Un trocillo de tarta, pues un aperitivillo.
2: Hoy no, porque estamos aquí mi marido y yo, los dos solos, pero sí.
0: Tan ricamente te ha faltado decir, ¿no?
2: Bueno.
0: Hoy no quiere jaleo, ya para el fin de semana, ¿no? Supongo.
2: Para el fin de semana, sí.
0: Ahí estamos.
2: Bueno, solos, estamos con el perrito.
0: Bueno, uno más. Y hoy lo celebráis así, tranquilos, y ya el fin de semana habrá más ambiente.
2: Eso es. Para el fin de semana, si Dios quiere.
0: Muy bien, pues a seguir soplando muchas velas y a pedir muchos deseos y que se te cumplan todos, ¿vale?
2: Muchas gracias. Y vosotras que me sigáis felicitando todos los años.
0: Eso haremos, siempre que esté aquí tu familia, pendiente de tu fecha, ¿vale?
2: Ahí está.
0: Un besito, Chon.
2: Venga, muchas gracias, otro para vosotros.
0: A ti, hasta luego.
2: Adiós, hasta luego.
0: Bueno, pues ahí teníamos a Chon. Le ha salido del alma, ¿no? Estoy aquí con mi marido, ¿verdad? Y ya está. Hoy lo que se ha encontrado entre los pajarillos, entre las olivas. Un nido. Un nido de pajaritos pequeños, ¿no? Que es lo que se dice en mi pueblo guacharillo de toda la vida de Dios. No sé si por allí se dice lo mismo. Es que en cada parte tenemos nuestro propio dialecto, ¿no? Venga, vamos a por el desaparecido en combate. Otro. Venga, Manuel.
3: Buenos días, Úrsula.
0: Hombre, ¿qué pasó? Eso digo yo, ¿qué pasa contigo?
3: Toda la cosa.
0: Pues va bien.
3: Felicidades por tu cumpleaños.
0: Gracias.
3: Felicidades, dice por aquí.
0: Qué majo.
3: A ver si le pone a mi amigo Charpi la canción de...
0: ¿De quién?
3: Como el viento de Poniente.
0: Ostras, como venimos.
3: Mi amigo.
0: De María.
3: Mi amigo David, compañero. Vamos,
0: Luis.
3: Vamos por adelante, compañero.
0: Vamos a buscar como el viento de Poniente, pero antes vamos a quedarnos también con otra petición, otra dedicatoria, y esta viene con nota de audio también. A ver dónde está el mozo hermoso, que ya lo perdió. Yo no sé qué pasa con el mozo, que siempre lo pierdo. ¡Buenos días, mozo! Te he encontrado.
4: Muy, muy chiquitico. Buenos días.
0: Aquí contento está.
4: Mozo hermosa, ¿qué tal? ¿Cómo
0: está
4: estamos?
0: Cantarín.
4: ¿Cómo
0: los canarios?
4: Esas ocasiones. Estás más morena, te has quemado.
0: Ostras, pues estoy morena,
4: ¿eh? Come gamba, ya todas esas cosas.
0: Sí, marisco también he comido, sí.
4: Bueno, oye, yo por aquí te dejo el tema para el día de hoy. Se lo dedicas a todo el mundo mundial.
0: Mucha pasta y mucha pizza.
4: A tener un estupendo día y...
0: ¿Y?
4: ¿Y?
0: ¿Y?
4: ¡Buena energía!
0: Madre del amor hermoso, ¿cómo estábamos? Con energía. Y hoy nos pedía, pues mira, con el tema del día, ¿no? Ha ido... Tiene que poner siempre su toque personal de humor. El baile del perrito. ¿Has bailado mucho tú ese baile o qué, mozo?

Pues ahí tenemos el baile del perrito. Bueno, quien se lo sepa que no lo diga, ¿eh? Seguro que tiene baile, pasos. No me lo quiero ni imaginar, ¿eh? El mozo seguro que se lo sabe. Wilfredo Vargas es el culpable de esta canción. Venga, pues no tardamos más en poner como el viento de poniente. Vamos a dar duro al martes. Ahí donde más le duela. Porque podemos con todo y mucho más.

tener que ir decidiéndonos de ti. Mucha pena. Marea, uno de los grupos referentes de la música rock de nuestro país. Os mandamos un beso también a María José de Tarancón. Ah, son palomas. Ostras, es que es un poco experto en estas cosas. Nosotros en pájaros, lo justo, en aves, en general. Muy bonitas. Venga, pues dejamos a Marea y vamos por las últimas canciones que también nos pedía. ¡Ole! Manolo Escobar y los Inhumanos juntos. En Que Viva España, sí, que últimamente nos está uniendo mucho, pero hay que ser español durante los 365 días del año. Que viva nuestro país, que viva nuestra bandera y que viva España, claro que sí. Marco de Yecla.

0: Pues ahí estaba Manolo Escobar y los Inhumanos con ese que vive a España, esa versión lo. Porque igual que nuestro himno, se puede cantar así tarareando, ¿no? Y ya está. Lo importante es llevarlo muy dentro.
1: ¡Viva España!
0: Claro que sí. Pero también teníamos pues pendiente de poner la canción de Jamás, Jamás, de Camilo VI. Nos vamos a poner hasta románticos y melodramáticos. Bien. Al final del programa, fíjate, qué cosas. A ver, ¿dónde está José de Lillo?
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0: Jamás, jamás.
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0: Para Mari Carmen, Mollés, Camalaca, Tacones, para toda la gente de Lillo.

irrepetible, ¿eh? Bueno, todavía me acuerdo de cuando hizo este musical con Ángela Carrasco, el de Jesucristo Superstar. Bueno, que pudiera verlo sería un afortunado, ¿eh? ¡Qué voz! ¡Qué gran voz! El panorama español. Siempre, Camilo Sesto. ¡Jamás! Bueno, se lo ha adjudicado, ha dicho María José de Tarancón. Y esto me encanta, esto de que hagáis vuestras las canciones que suenan aquí en Buena Energía. Pues estamos a punto de despedirnos saludando también a Petri Pérez con esta foto que os he traído. Luego diréis que no os traigo fotos bonitas, ¿eh? Bueno, y muchas más que he hecho. Antonio Mendros, Vivi, Rosa María Lozano, buenos días. ¡Hombre! La Judero, buenos días a Manuel Torresano, también a la María Jesús Fraile. A Supermar, Eladio Quintanar, Ángel Cañadilla también, Carmen, Zarco Maribel, Caravaca, María Jesús y Teo. Jamás, jamás, que no me falten. Y que no nos falten nunca. Oye, que tenemos también la canción para despedirnos hoy, que ha elegido como siempre Ángel de Madridejos, para poner punto y final en la mañana de hoy y hacerlo con fuerza y con ganas, claro. Ahí pum, pum, pum, pum, para despertar del todo ya. Bueno, también está María Dolores Morante, Juan, Luis Hidalgo, Josefa Vargas, María Luisa Sánchez, Juan Jiménez, Juana Núñez, Marimar Rodrigo, Ramón, hombre Ramón, ¿cuánto tiempo? ¿Qué es de ti? María del Mar Avendaño, también Félix Martínez, Manuel y todos los me gusta, me encanta, me divierte. Gracias. Oye, que nos vamos, nos vamos, nos vamos. Cuidado con esa ola de calor, por favor, ¿eh? Mucha precaución, hidrátate bien, siempre agua, abanico en mano y sobre todo las horas centrales del día, si puedes evitar la calle, pues mucho mejor. Y si no, pues por la sombra, que los bombones se derriten. Disfruta de este martes 21 de julio, quédate con nuestras chicas que están aquí ya preparadas para darlo todo. Sonríe, sé feliz. Adiós.

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0: ¿qué tal? Muy buenos días a todos y a todas. Bienvenidos, bienvenidas un día más a este Buenos Días La Mancha. Buenos días, María.
1: Días. Hola, hola, Carla, ¿qué tal?
0: Muy bien, ¿tú qué tal? ¿Cómo estás?
1: Pues bien, vamos a por el martes.
0: Vamos a por el martes, ¿qué remedio queda? Martes 21 de julio.
1: Venga, saludamos a todas las emisoras como siempre, te damos la bienvenida, te invitamos a participar como cada mañana, que te pongas en contacto con nosotras en el 622-225-529.
0: Y te contamos previsiones ya de ya, que como hay poquitas, pues mira, vamos a tardar, pues
1: venga,
0: eso, muy poquito.
1: Pues dale.
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0: El jefe del Ejecutivo castellano-manchego, Emiliano García Page, presidirá a partir de las 9 una nueva reunión con el Centro de Coordinación Operativa Integrado para analizar la situación del incendio de la Mierla en Guadalajara, que tendrá lugar en el Centro Operativo Regional de Lucha contra Incendios Forestales de Toledo. Y a las 11:30 de la mañana, la consejera de Economía, Empresas y Empleo, Patricia Franco, y también el consejero de Fomento, Nacho Hernando, informarán de los acuerdos del Consejo de Gobierno relacionados con su departamento en una rueda de prensa que tendrá lugar en el Palacio de Fuensalida. Ya está.
1: Sí. Eso es. No hay
0: eso
1: más.
0: Es lo que te contamos.
1: Bueno,
0: sí, señora.
1: Pues ya está. Está la agenda tranquila. Seguimos pendiente de ese incendio. Te iremos contando pues las últimas horas y luego también cuando se acerque el boletín para que te enteres de todo lo que pasa en la región.
0: Vamos a irnos con canción. Yo creo que sí, ¿no? Nos
1: claro.
0: Da tiempo antes de hablar con los chicos de la DGT.
1: Nos vamos a ir con Amistades Peligrosas.

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1: Pues hoy saludamos a Marta Míguez, que está allí al otro lado del teléfono desde la DGT. Marta, ¿qué tal? Buenos días.
2: Muy buenos días. En estos momentos les pedimos precaución por un accidente que complica en Ciudad Real la A4 en Manzanares en sentido a la provincia de Toledo, donde van a encontrar cortado el carril derecho. Al margen de esta incidencia, tan solo registramos algunas ligeras complicaciones por obras de mejora en Cuenca, en Minglanilla, en sentido Valencia, y también en Albacete, la A31 en Almansa, con tráfico lento en ambos sentidos.
1: Gracias, Marta. Que tengas un buen martes.
2: Igualmente, hasta luego.
1: Hasta luego, adiós. Pues eso es todo lo que nos contaba hoy Marta sobre el estado de las carreteras de nuestra región. Bueno, pues vamos a ir avanzando en nuestro martes. Vamos a recordarte formas de contacto, porque tenemos alguna petición que pondremos después de la pausa.
3: Ya lo sabes, tenemos WhatsApp al 622-22-55-29 y también tenemos fijo, al 925-20-91-90. ¿Te ha quedado claro?
1: Es que lo que a ti te apetezca, nosotros nos encargamos de que suene hoy para ti. Que los martes también cuestan. Si te ha costado despertarte.
3: Cuestan,
1: ¿te ha costado despertarte?
3: A mí hoy sí, fíjate.
1: Sí, ¿ves?
3: Ayer no tanto y mira que trasnochamos.
1: Mira,
3: ¿no?
1: Que era lunes, ¿verdad?
3: En fin, pues, ¿qué se le va a hacer?
1: Que los martes también son complicados, pero bueno, para eso estamos aquí, para despertarte y ayudarte.

0: volvemos con él.
1: Así estamos de vuelta. Las 10:33 y así somos también, eso es. Venga, nos vamos a ir con Viva Suecia y con Cielo de Consangre, esa petición de Marco para hoy.
2: Buenos días.

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1: Bueno, vamos a ver esa ola de calor que tenemos encima ya. Intervalos de nubes medias y altas y de evolución diurna durante las horas centrales. Presencia de calima, no se descartan chubascos ocasionalmente tormentosos en el tercio oriental, que serán más probables en el este de Albacete y que podrían arrastrar algo de barro. Temperaturas mínimas sin cambios, en ligero aumento, excepto en Guadalajara, que se mantendrá con cambios ligeros. Máximas en ascenso, en general ligero. Se registrarán valores máximos por encima de los umbrales de aviso amarillo o naranja en todas las zonas. Viento flojo variable arreciando en horas centrales a flojo moderado de componente oeste, sin descartarse rachas muy fuertes en las zonas de tormenta.
2: Venga, pues también, mientras te contamos temperaturas, hoy te recomiendo que vayas cogiendo el abanico. Albacete con una mínima de 26 grados, una máxima de 40, Ciudad Real 23-40 de máxima, Cuenca con una máxima de 37, una mínima de 20 grados, Guadalajara 18-38 y Toledo por último con una mínima de 22 grados y una máxima de 39.
1: Pues mucho calor, pues demasiado, lo que decíamos, que viene una ola y que hay que protegerse, ¿eh? No de las del mar precisamente.
2: Ojalá.
1: Bueno, vamos a saludar a José ahí con un café, con... Venga. Un café que nos manda.

0: ¿Quieres que te cuente yo alguno?
1: Venga, cuéntame un secreto.
0: No, a voces, los secretos no se cuentan. Venga, que nos vamos a ir a saludar a Katy con Elías Soler
1: y su reloj, ese reloj del tiempo.

0: es mejor que no tengamos un reloj del tiempo, porque como lo tuviésemos...
1: Qué reflexión. ¿Qué?
0: A ver, ¿verdad?
1: A ver.
0: A ver, ¿qué vas ¿tú qué harías con un reloj del tiempo? ¿Cambiar cosas?
1: Yo no. Yo lo dejaría
0: ¿no tocaría
1: tal cual.
0: Nada?
1: No tocaría ni
0: ¿nada?
1: Para atrás ni para adelante. No.
0: ¿Segura?
1: Segurísima, 100%.
0: No tengo yo tan claro eso,
1: ¿tú
0: ¿eh?
1: Sí? ¿Tú sí tocarías?
0: Tocaría cosas.
1: Yo no tocaría, déjate.
0: Bueno.
1: Nos vamos a ir a Salillo, ¿te parece? Que tenemos por ahí a José esperándonos.
0: Sí, venga, pues le dedicamos a José su canción de A Quién Le Importa. Y saludamos a todos sus clientes también, claro que sí.

0: Bueno, Carla, el sábado hubo boda.
1: Hubo boda, sí, se casaron Irene y Pedro Javier.
0: Y les vamos a mandar un saludo desde aquí, de parte de la familia Serrano Patiño, de Ángel Inés, de Vicente y Ángel Vicente, para que sean muy, muy felices.
1: Pues un besito para ellos, desde aquí, desde la radio.
0: Vamos a por el tío Julio, ¿eh?
1: Vamos a por el tío Julio. Otra petición que nos llega es 622-22-55-29. Esto es para Katy, Loli, Carmen y también para Teo.

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0: 11:04, volvemos de la mano de Melendi cantándote casi.
1: Y nos vamos a Membrilla.
0: Venga, vamos a saludar a los chicos del taller con la canción de Solea Morente, que nos han podido.

0: Mercurio y Seda. ¿Tú lo habías escuchado esto?
1: Yo no había escuchado esto en la vida, la verdad.
0: Yo tampoco, oye, pero tiene su ritmo, ¿eh? Tiene su ritmo.
1: Venga, audio de Luis.
2: Buenos días.
0: Luis.
2: María y Carla, buenos días.
1: Hola,
0: buenos días.
2: Que no para el niño este de llorar, del Messi. ¿Qué hacemos con él?
0: El pobre, claro.
2: Si él sabe de sobra que donde llego hay potros nacen. A ver, pues tiene que asimilarlo, quiera
0: claro,
2: lo quiera.
0: Claro, a ver, no le queda otra.
1: Anda, que sabe perder también.
2: La canción de la de los chichos, la de niño porque llora, se la vamos a dedicar.
0: Se la vamos a dedicar a él.
2: A llorón, niño llorón. Venga, un beso para los dos.
0: Pues si está escuchando en la radio, oye, que nunca se sabe, ¿eh?
1: ¿Quién sabe? Claro.
0: Pues se la vamos a dedicar, sí.

0: hombre, no, que no llore más, que no llore más, que se seque esas lágrimas.
1: Es bueno llorar también, te digo, ¿eh?
0: Hombre, sí, que eso también viene bien también para claro. desahogarse, pero ya está bien, hay que asumir la derrota y punto.
1: Cambiamos de estilo con Leire.

0: cabeza de ratón.
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2: Te hablamos en clave de campo, hoy te hablamos del maíz. El mercado del maíz mantiene una clara tendencia alcista, tanto en las lonjas nacionales como en los principales mercados internacionales, impulsado por un escenario de menor disponibilidad prevista. Una demanda que continúa firme y una creciente preocupación por las condiciones meteorológicas en las principales zonas productoras. La semana estuvo marcada por un sesgo claramente alcista en los futuros del maíz negociados en Chicago. Según destacan los analistas, el mercado reaccionó al ajuste de las expectativas de oferta y a la creciente atención sobre la evolución del clima en el cinturón maicero de Estados Unidos, donde la fase de polinización resulta determinante para el potencial productivo de la campaña. El principal impulso llegó tras la publicación del informe WASDE del Departamento de Agricultura de Estados Unidos, que redujo las existencias finales previstas de maíz para la campaña 2026-2027. Esta revisión fue interpretada por los operadores como una señal de un mercado más ajustado desde el punto de vista de oferta. A ello se suma una demanda que continúa mostrando fortaleza. Tanto las previsiones de exportación como el consumo destinado a la producción de etanol siguen ofreciendo soporte a las cotizaciones. Las lluvias irregulares y los episodios de altas temperaturas durante el momento clave del desarrollo del cultivo mantienen una incertidumbre sobre los rendimientos finales. Las lonjas nacionales en España ya están trasladando este contexto internacional a sus cotizaciones. Según los técnicos de la lonja leonesa, además de los factores climáticos, vuelven a ganar peso las tensiones geopolíticas. Aunque el conflicto de Oriente Medio continúa generando incertidumbre, consideran que los mercados siguen con mayor preocupación la situación en el Mar Negro. Esto te contamos en Clave de Campo hoy. Sube el maíz en las lonjas nacionales y mercados internacionales. Que nos vamos a por otra más. Sí, nos vamos a Membrilla.
3: Sí, a Membrilla con Antonia, que hoy nos pedía canción también. Esto es para sus hijos y para su marido.

0: Heroes, ¿no?
1: Estamos de vuelta. Y nos vamos a Tarancón.
0: Nos vamos acá a Tarancón, que tenemos ahí a Puri esperándonos para escuchar la canción que nos ha pedido.
1: Hoy Andy Lucas nos ha pedido, que le deseamos que se recupere pronto, ¿eh, Puri?
0: Pues un besito para ella, claro que sí.

0: Pues después de ese clásico de Andy Lucas, tenemos audio.
1: Buenos días, María y Carla.
0: Hola, Juan.
1: Buenos días, ¿cómo va la semana?
0: Aquí vamos. ¿Cuánto tiempo sin saber de ti, eh?
1: Estamos de vuelta por aquí. La semana ha acabado, las vacaciones.
0: Ya, bueno, todo se acaba.
1: Se nos ha ido lo bueno, o lo gusto que yo estaba.
0: Claro.
1: Venga, a ver si nos pone hoy la cancioncilla esa de Mátala, mátala, la cucaracha.
0: Venga, pues la buscamos, la ponemos.
1: Cómo suena, ¿eh? Ha salido hoy una rata aquí, va la Loli detrás de ella.
0: ¿Pero
1: matarla.
0: Qué dices? ¡Ay, madre mía!
1: No las puede ver.
0: No me extraña.
1: Venga, pasar buen día.
0: Igualmente. Oh.

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0: Nos vamos a buscar a David, vamos de cumple.
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0: Pues no, ay, nos no vamos a ninguna parte al final.
3: Pues nada, lo dejaremos apuntado.

0: Dani Fernández. Bueno, es momento de despedirnos en cadena ya de todas las emisoras, como hacemos cada mañana a esta hora, pero sabes que nos queda un ratito más. Estamos contigo hasta las 2 aquí.
1: No te muevas de ahí.

0: En Carrascosa del Campo, el termómetro marca 32 grados.
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0: En Carrascosa del Campo el termómetro marca 33 grados.
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1: En Carrascosa del Campo, el termómetro marca 34 grados. 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

En Carrascosa del Campo, el termómetro marca 34 grados. 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

0: En Carrascosa del Campo, el termómetro marca 35 grados.
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Y son las 3 de la tarde.

0: En Carrascosa del Campo nos freímos con 36 grados.
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0: En Carrascosa del Campo nos freímos con 36 grados. Perfecto.
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0: En Carrascosa del Campo nos hacen sudar los 37 grados. 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

0: En Carrascosa del Campo el termómetro marca 38 grados.
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0: En Carrascosa del Campo el termómetro marca 38 grados.
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En Carrascosa del Campo nos hacen sudar los 37 grados. 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

0: En Carrascosa del Campo el termómetro marca 38 grados.
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0: En Carrascosa del Campo el termómetro marca 38 grados.
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0: En Carrascosa del Campo nos freímos con 36 grados. Perfecto.
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0: En Carrascosa del Campo, el termómetro marca 35 grados.
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0: En Carrascosa del Campo, el termómetro marca 35 grados.
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0: 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Un corazón bien grande en el que vamos a escribir siete nombres con sus siete historias musicales. Te recordamos la manera que tienes de participar. 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

A pesar de haber llenado estadios monumentales en todo el mundo y tener una técnica impecable, Ana Torroja siempre ha reconocido padecer de un persistente miedo escénico antes de salir a cantar. Una timidez natural que desaparece por completo en cuanto empieza a sonar la música.

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Si pensabas que Nek es un artista de gran calibre que nació cómodo sobre las tablas, hemos de decirte que no, que sus inicios fueron duros. El propio Nek recordó en una entrevista que su primerísimo concierto duró exactamente medio minuto. Asaltaron los nervios, se bloqueó por completo sobre el escenario y al no saber qué hacer ni cómo reaccionar delante del público, se bajó directamente de él de forma fulminante. Mucho antes de lanzarse en solitario, Filippo lideró una banda llamada What Ladies y en ella versioneaban temas de U2, Pink Floyd y sobre todo The Police. Nek siempre ha considerado a Sting uno de sus grandes maestros musicales.

Es imposible pensar en La Ley sin la voz y la presencia escénica de Beto Cuevas. Pero él no estaba en los planes iniciales. Beto había vivido gran parte de su vida en Canadá y regresó a Chile a finales de los 80. La banda buscaba urgentemente un cantante tras la salida de su primera vocalista, Shia Arbulú. El bajista del grupo, Luciano Rojas, conoció a Beto y lo invitó a una audición. Cuevas se presentó, cantó un tema de The Cure y aunque admitió que apenas dominaba el repertorio en español de la banda en ese momento, su magnetismo convenció al grupo de inmediato.

Antes de conseguir su primer contrato discográfico, Amy McDonald demostró tener el carácter firme y directo, típico de Glasgow. Siendo una adolescente totalmente desconocida, se coló en los despachos de la alta dirección de la discográfica Universal Music en el Reino Unido, portando únicamente su guitarra acústica. Consiguió plantarse ante el mismísimo Lucian Lange, uno de los ejecutivos más poderosos de la industria, y le tocó un par de canciones cara a cara. La audacia le funcionó a la perfección.

Aunque crecieron en New Bedford, Massachusetts, Estados Unidos, los hermanos Tavares son de ascendencia caboverdiana por parte de sus padres. De hecho, su herencia africana isleña siempre estuvo muy presente en el ambiente familiar. Su padre, Feliciano Chico Tavares, era un músico aficionado que tocaba la guitarra tradicional y les enseñó las complejas armonías vocales de la música folclórica de Cabo Verde, mucho antes de que ellos descubrieran el sonido de la Motown.

Sly Stone nació como Sylvester Stewart un 15 de marzo de 1943 en Denton, Texas. Es uno de los arquitectos más revolucionarios e influyentes de la música moderna. Al frente de su banda, Sly and the Family Stone logró derribar las fronteras entre el soul, el funk, el rock y la psicodelia, creando un sonido totalmente nuevo y sirviendo de puente directo hacia los años más tarde sería la música and disco y el hip hop. Su historia es la de un genio absoluto cuyo brillo deslumbrante a finales de los 60 dio pase a una de las caídas y desapariciones más enigmáticas y comentadas de la cultura pop.

la penitencia que me fuera impuesta. Amén. Abrir, Señor, mis labios. Ven, Señor, en mi ayuda. Gloria al Padre, al Hijo y al Espíritu Santo. Los misterios que hoy hemos de contemplar son los dolorosos. Primer misterio, la oración de Jesús en el huerto. Padre nuestro que estás en el cielo, santificado sea tu nombre. Venga a nosotros tu reino. Hágase tu voluntad en la tierra como en el cielo. Dios te salve María, llena eres de gracia, el Señor es contigo, bendita tú eres entre todas las mujeres y bendito es el fruto de tu vientre Jesús. Dios te salve María, llena eres de gracia, el Señor es contigo, bendita tú eres entre todas las mujeres y bendito es el fruto de tu vientre Jesús. Dios te salve María, llena eres de gracia, el Señor es contigo, bendita tú eres entre todas las mujeres y bendito es el fruto de tu vientre Jesús. Dios te salve María, llena eres de gracia, el Señor es contigo, bendita tú eres entre todas las mujeres y bendito es el fruto de tu vientre Jesús. Dios te salve María, llena eres de gracia, el Señor es contigo, bendita tú eres entre todas las mujeres y bendito es el fruto de tu vientre Jesús. Dios te salve María, llena eres de gracia, el Señor es contigo, bendita tú eres entre todas las mujeres y bendito es el fruto de tu vientre Jesús. Dios te salve María, llena eres de gracia, el Señor es contigo, bendita tú eres entre todas las mujeres y bendito es el fruto de tu vientre Jesús. Dios te salve María, llena eres de gracia, el Señor es contigo, bendita tú eres entre todas las mujeres y bendito es el fruto de tu vientre Jesús. Dios te salve María, llena eres de gracia, el Señor es contigo, bendita tú eres entre todas las mujeres y bendito es el fruto de tu vientre Jesús. Dios te salve María, llena eres de gracia, el Señor es contigo, bendita tú eres entre todas las mujeres y bendito es el fruto de tu vientre Jesús. Gloria al Padre, al Hijo y al Espíritu Santo. María, Madre de Gracia, Madre de Piedad y Misericordia, Patrona Santana, que en buena hora naciste, nos diste a la Reina Soberana y con ella nos socorriste. Gracias, Patrona Santana. El segundo misterio, los azotes que el Señor padeció atada a la columna. Danos hoy nuestro pan de cada día, perdona nuestras ofensas, como también nosotros perdonamos a los que nos ofenden. No nos dejes caer en la tentación y líbranos del mal. Amén. Santa María, Madre de Dios, ruega por nosotros pecadores, ahora y en la hora de nuestra muerte. Amén. Santa María, Madre de Dios, ruega por nosotros pecadores, ahora y en la hora de nuestra muerte. Amén. Santa María, Madre de Dios, ruega por nosotros pecadores, ahora y en la hora de nuestra muerte. Amén. Santa María, Madre de Dios, ruega por nosotros pecadores, ahora y en la hora de nuestra muerte. Amén. Santa María, Madre de Dios, ruega por nosotros pecadores, ahora y en la hora de nuestra muerte. Amén. Santa María, Madre de Dios, ruega por nosotros pecadores, ahora y en la hora de nuestra muerte. Amén.
Santa María, Madre de Dios, ruega por nosotros pecadores, ahora y en la hora de nuestra muerte. Amén. Santa María, Madre de Dios, ruega por nosotros pecadores, ahora y en la hora de nuestra muerte. Amén. Santa María, Madre de Dios, ruega por nosotros pecadores, ahora y en la hora de nuestra muerte. Amén. Gloria, Santa María, Madre de Dios, ruega por nosotros pecadores, ahora y en la hora de nuestra muerte. Amén. Gloria al Padre, al Hijo y al Espíritu Santo, en un principio, ahora y siempre, por los siglos de los siglos. Amén. María, Madre de Gracia, Madre de Piedad y Misericordia. Patrona Santana, que en buena hora naciste, nos diste a la Reina Soberana y con ella nos socorriste. Gracias, Patrona Santana. El tercer misterio es la corona de espinas del Hijo de Dios. Padre nuestro que estás en el cielo, santificado sea tu nombre. Venga a nosotros tu reino, hágase tu voluntad en la tierra como en el cielo. Dios te salve María, llena eres de gracia, el Señor es contigo, bendita tú eres entre todas las mujeres y bendito es el fruto de tu vientre, Jesús. Dios te salve María, llena eres de gracia, el Señor es contigo, bendita tú eres entre todas las mujeres y bendito es el fruto de tu vientre, Jesús. Dios te salve María, llena eres de gracia, el Señor es contigo, bendita tú eres entre todas las mujeres y bendito es el fruto de tu vientre, Jesús. Dios te salve María, llena eres de gracia, el Señor es contigo, bendita tú eres entre todas las mujeres y bendito es el fruto de tu vientre, Jesús. Dios te salve María, llena eres de gracia, el Señor es contigo, bendita tú eres entre todas las mujeres y bendito es el fruto de tu vientre, Jesús. Dios te salve María, llena eres de gracia, el Señor es contigo, bendita tú eres entre todas las mujeres y bendito es el fruto de tu vientre, Jesús. Dios te salve María, llena eres de gracia, el Señor es contigo, bendita tú eres entre todas las mujeres y bendito es el fruto de tu vientre, Jesús. Dios te salve María, llena eres de gracia, el Señor es contigo, bendita tú eres entre todas las mujeres y bendito es el fruto de tu vientre, Jesús. Dios te salve María, llena eres de gracia, el Señor es contigo, bendita tú eres entre todas las mujeres y bendito es el fruto de tu vientre, Jesús. Dios te salve María, llena eres de gracia, el Señor es contigo, bendita tú eres entre todas las mujeres y bendito es el fruto de tu vientre, Jesús. Gloria al Padre, al Hijo y al Espíritu Santo. María, Madre de Gracia, Madre de Piedad y Misericordia.

0: Santa María, Madre de Dios, ruega por nosotros pecadores, ahora y en la hora de nuestra muerte. Amén.
1: Dios te salve María, llena eres de gracia, el Señor es contigo,
0: Santa María, Madre de Dios, ruega por nosotros pecadores, ahora y en la hora de nuestra muerte. Amén.
1: Dios te salve María, llena eres de gracia, el Señor es contigo. Bendita tú eres entre todas las mujeres y bendito es el fruto de tu vientre.
0: Santa María, Madre de Dios, ruega por nosotros pecadores, ahora y en la hora de nuestra muerte. Amén. Santa María, Madre de Dios, ruega por nosotros pecadores, ahora y en la hora de nuestra muerte. Amén. Santa María, Madre de Dios, ruega por nosotros pecadores, ahora y en la hora de nuestra muerte. Amén. Santa María, Madre de Dios, ruega por nosotros pecadores, ahora y en la hora de nuestra muerte. Amén. Santa María, Madre de Dios, ruega por nosotros pecadores, ahora y en la hora de nuestra muerte. Amén. Santa María, Madre de Dios, ruega por nosotros pecadores, ahora y en la hora de nuestra muerte. Amén. Santa María, Madre de Dios, ruega por nosotros pecadores, ahora y en la hora de nuestra muerte. Amén. Santa María, Madre de Dios, ruega por nosotros pecadores, ahora y en la hora de nuestra muerte. Amén. Gloria, Santa María, Madre de Dios, ruega por nosotros pecadores, ahora y en la hora de nuestra muerte. Amén. Como era en un principio, ahora y siempre, por los siglos de los siglos. Amén. Defiéndenos de nuestros enemigos y ampáranos ahora y en la hora de nuestra muerte. Amén. Patrona Santana, que en buena hora naciste, nos diste a la Reina Soberana y con ella nos socorriste. Gracias, Patrona Santana. El quinto y último misterio, la crucifixión y muerte del Señor. Padre nuestro que estás en el cielo, santificado sea tu nombre. Venga a nosotros tu reino. Hágase tu voluntad en la tierra como en el cielo.
1: Como también nosotros perdonamos a los que nos ofenden.
0: Dios te salve María, llena eres de gracia, el Señor es contigo, bendita tú eres entre todas las mujeres y bendito es el fruto de tu vientre, Jesús. Dios te salve María, llena eres de gracia, el Señor es contigo, bendita tú eres entre todas las mujeres y bendito es el fruto de tu vientre, Jesús. Dios te salve María, llena eres de gracia, el Señor es contigo, bendita tú eres entre todas las mujeres y bendito es el fruto de tu vientre, Jesús. Dios te salve María, llena eres de gracia, el Señor es contigo, bendita tú eres entre todas las mujeres y bendito es el fruto de tu vientre, Jesús. Dios te salve María, llena eres de gracia, el Señor es contigo, bendita tú eres entre todas las mujeres y bendito es el fruto de tu vientre, Jesús. Dios te salve María, llena eres de gracia, el Señor es contigo, bendita tú eres entre todas las mujeres y bendito es el fruto de tu vientre, Jesús. Dios te salve María, llena eres de gracia, el Señor es contigo, bendita tú eres entre todas las mujeres y bendito es el fruto de tu vientre, Jesús. Dios te salve María, llena eres de gracia, el Señor es contigo, bendita tú eres entre todas las mujeres y bendito es el fruto de tu vientre, Jesús. Dios te salve María, llena eres de gracia, el Señor es contigo, bendita tú eres entre todas las mujeres y bendito es el fruto de tu vientre, Jesús.

0: Dios te salve María, llena eres de gracia, el Señor es contigo. Bendita tú eres entre todas las mujeres y bendito es el fruto de tu vientre, Jesús. Gloria al Padre, al Hijo y al Espíritu Santo. María, Madre de gracia, Madre de piedad y misericordia. Patrona Santana, que en buena hora naciste y nos diste a la Reina Soberana, nos ofreciste gracias, Patrona Santana.
1: Letanía en honor a Santa Ana. Señor, ten piedad. Cristo, ten piedad. Señor, ten piedad. Cristo, óyenos. Cristo, escúchanos. Dios Padre Celestial. Dios Hijo Redentor del mundo. Dios Espíritu Santo. Santísima Trinidad, un solo Dios. Santa Ana, descendiente de la familia de David, hija de los patriarcas, fiel esposa de San Joaquín, madre de María, la Virgen Madre de Dios, amable madre de la Reina de los Cielos, abuela de nuestro Salvador, amada de Jesús, María y José, instrumento del Espíritu Santo, ricamente dotada de las gracias de Dios, ejemplo de piedad y paciencia en el sufrimiento, espejo de obediencia, protectora de las vírgenes, modelo de las madres cristianas, protectora de las casadas, guardián de los niños, apoyo de la vida familiar cristiana, auxilio de la Iglesia, madre de misericordia, madre merecedora de toda confianza, amiga de los pobres, ejemplo de las viudas, salud de los enfermos. Luz de los ciegos, voz de quienes no pueden hablar, oído de los sordos, consuelo de los afligidos, alentadora de los oprimidos, alegría de los ángeles y santos, refugio de los pecadores, puerto de salvación, patrono de la buena muerte, auxilio de cuantos recurren a ti, Cordero de Dios que quita el pecado del mundo, Cordero de Dios que quita los pecados del mundo, Cordero de Dios que quitas el pecado del mundo, ruega por nosotros, gloriosa Santa Ana,
2: para que seamos dignos de alcanzar las promesas del Señor Jesucristo. Amén.
1: Oración. Dios Todopoderoso y Eterno, te has complacido en escoger a Santa Ana para que de ella naciera la madre de tu amado Hijo. Hazte, rogamos, que cuantos la honramos con especial confianza, podamos por su intercesión alcanzar la vida eterna. Te lo pedimos por Jesucristo nuestro Señor, por las intenciones del Romano Pontífice y por la paz del mundo. Padre nuestro que estás en el cielo, santificado sea tu nombre. Venga a nosotros tu reino. Hágase tu voluntad en la tierra como en el cielo. Dios te salve María, llena eres de gracia, el Señor es contigo. Bendita tú eres entre todas las mujeres y bendito es el fruto de tu vientre Jesús.
2: Santa María, Madre de Dios, ruega por nosotros pecadores, ahora y en la hora de nuestra muerte. Amén.
1: Gloria al Padre y al Hijo y al Espíritu Santo.
2: Como era en un principio y siempre, por los siglos de los siglos. Amén.
1: Un credo al corazón de Jesús. Creo en Dios Padre Todopoderoso, Creador del cielo y de la tierra, de todo lo que existe. Creo en Jesucristo, su único Hijo, nuestro Señor, que fue concebido por obra y gracia del Espíritu Santo, nació de Santa María Virgen, padeció bajo el poder del Poncio Pilato, fue crucificado, muerto y sepultado, descendió a los infiernos, al tercer día resucitó de entre los muertos, subió a los cielos y está sentado a la derecha de Dios Padre Todopoderoso. Desde allí ha de venir a juzgar a los vivos y a los muertos. Creo en el Espíritu Santo, la Santa Iglesia Católica, la comunión de los santos, el perdón de los pecados, la resurrección de los muertos y la vida eterna. Amén. A la Santísima Virgen una salve. Dios te salve, Reina y Madre de Misericordia, vida, dulzura y esperanza nuestra. Dios te salve. A ti llamamos los desterrados hijos de Eva. A ti suspiramos gemiendo y llorando en este valle de lágrimas. Ea pues, Señora abogada nuestra, vuelve a nosotros esos tus ojos misericordiosos. Y después de este destierro, muéstranos a Jesús, fruto bendito de tu vientre. Oh clementísima, oh piadosa, oh dulce Virgen María, ruega por nosotros, Santa Madre de Dios, para que seamos dignos de alcanzar las promesas de nuestro Señor Jesucristo. Amén. Jesús, María y José, Joaquín y Ana, en vida y en muerte, acompañad nuestra alma. Ave María Purísima.
3: ¿Estás ahí bien o
4: sí,
3: quieres una silla?
4: No. Mayordomos de la calle Santa Ana. María Luisa Delgado Delgado. Katrin Friedrich Delgado. Amparo Delgado Delgado. María Petra Medina Delgado. María Victoria García Saavedra Valenciano. Pedro García Saavedra Valenciano. José Ricardo Ábalos Puig. María del Carmen García Saavedra Valenciano. Ana María Ábalos García Saavedra. Alejandro Platas Crespo. Ana Victoria Ramos López. Marcos Rodríguez. Adriana Rodríguez Ramos. Porfirio Zafra García. Manuela Bustos Regidor. Rosaluz Zafra Bustos. Conrado del Moral Castillo. Óscar del Moral Zafra. Claudia del Moral del Horno. Leo del Moral del Horno. Rocío Zafra Bustos. Rubén López Zafra. Claudio López Aparicio. Agustina Zafra Martínez. María África Zafra Zafra. Antonio Solera Martínez. Alberto Solera Zafra. Miguel Solera Zafra. Joaquín Zafra Zafra. Javier Zafra Zafra. Daniel Zafra Númez. Agustina Zafra Delgado. Agustín Plaza Zafra. Rafael Zafra Gismero. María José Zafra Gismero. Ana María Zafra Lezcano. Juan Ignacio de Azpiazu Loriente. Ana de Azpiazu Zafra. Leire de Azpiazu Zafra. Inmaculada Zafra Lezcano. Carlos del Olmo López. Ana del Olmo Zafra. María del Olmo Zafra. María del Carmen Zafra Gismero. Gerardo Palomar Contreras. Isaac Palomar Zafra. Mateo Palomar Sánchez. Cindy Sánchez Montenegro. Gerardo Palomar Zafra. Araceli Jiménez Martínez. Sofía Palomar Jiménez. Álvaro Palomar Jiménez. Esther Tornero Botija. María Victoria Junco Petremén. Jorge Méndez Junco. Elín Olavsdatir. Aarón Méndez Olavsdatir. Sonia Méndez Olavsdatir. Nora Méndez Olavsdatir. Eric Méndez Olavsdatir. Carola Méndez Junco. Miguel Ángel Santos. Paula Santos Méndez. María Santos Méndez. Alejandro Méndez Junco. Daciana Méndez Junco. Eric Méndez Junco. Javier Delgado Gismero, Antonia Casado Rodríguez, Víctor Delgado Casado, Laura Piedra López, Daniel Delgado Piedra, Marina Delgado Piedra, Juan Ignacio Zafra Plaza, Francisca Panadero Carladilla, Raquel Zafra Panadero, Diego Garay Esterán, Silvia Zafra Panadero, Francisco Isaac del Horno Barrios, María del Pilar Zafra Gómez, Héctor del Horno Zafra, Laura García Segovia, Ana María del Horno Zafra. Calle Arrabal. Angustias Panadero Escudero. María Angustias Pardo Panadero. Gloria Pardo Panadero. María del Rosario Pardo Panadero. Julián López Elvira. Mercedes Ruiz Saceda. José Antonio de la Cruz Jiménez. Marina Ruiz Saceda. Manuel Valencia Alonso. Manuel Valencia Ruiz.
3: Calle Caño. Enrique Madero Jarabo, José Madero Jarabo, Carmina Murcia Valdeolivas, Vicente Madero Jarabo, María Victoria Jiménez Bobo, María Victoria Madero Jiménez, Juan José Ferrer Bonsons Triguero, Covadonga Ferrer Bonsons Madero, Juan José Ferrens Bonsons Madero, Guillermo Ferrens Bonsons Madero, María Victoria Ferrens Bonsons Madero, Fátima Ferrens Bonsons Madero, Vicente Madero Jiménez, Teresa Madero Jiménez, Miguel Fernández de Castro Ruz, Teresa Fernández de Castro Madera, Rocío Fernández de Castro Madero, Domingo García Fernández, Rafaela Madero Jarabo, Miguel García Madero, Jesús Madero Jarabo, María Ángeles de la Fuente Hernández, Ana Madero de la Fuente, Mario Jorge de Castro, Martín Jorge Madero, Santiago Jorge Madero, Blanca Jorge Madero, Lucía Madero de la Fuente, Pablo Alonso Herraiz, Juan Alonso Madero, Carlos Alonso Madero, Jesús Madero de la Fuente, Eduardo Junco Petrement, Rosario Madero Jarabo, María Junco Madero, Javier Martínez Pallarés, Elena Martínez Junco, José Martínez Junco, Vicente Ballina Fernández, Irene Junco Madero, Teresa Ballina Junco, Isabel Ballina Junco, Vicente Ballina Junco, Álvaro Martínez Alcalá García, Paula Junco Madero, Paula Martínez Alcalá Junco, Álvaro Martínez Alcalá Junco, Lucía Martínez Alcalá Junco, María Martínez Alcalá Junco, Mario Plaza Delgado, Manuela Plaza Delgado, María Tellez Plaza, Mireia Colomer Tellez, Martina Colomer Tellez, Antonio Tellez Plaza, Antonio Tellez Díaz, Mateo Tellez Díaz, Emilio Plaza Delgado, Marta Plaza Velasco, Lucas Duda Plaza, Emma Duda Plaza, Jonás Duda Plaza, Ana Plaza Velasco, Martina Cervera Plaza, Candela Cervera Plaza, Jesús Plaza Delgado, Daniel Plaza Delgado, Rafael Plaza Delgado, Elena Plaza Balseiro, José Plaza Delgado, Lola Plaza Maeso, Anamar Plaza Maeso, Manuel Plaza Delgado, Julián Plaza Delgado, Clara Plaza Delgado, Plaza Tasma, Valentina Plaza Tasma, María de los Ángeles López, Pedro Manuel Herrero López, Antonio Herrero López, Ángel José Herrero López, Elena Herrero, María del Pilar Priego Plaza, Ricardo Cámara Fajardo, José Vicente Priego Plaza, Agripino Priego Rosalén, María del Carmen Martínez Jiménez, Francisco José Priego Martínez, Susana Sánchez Garay, Diego Priego Sánchez, Ana Priego Sánchez, Alberto Priego Martínez, Victoria Pérez Castilla, Álvaro Priego Pérez, Alejandro Priego Martínez, Mónica Palenciano, Mario Priego Palenciano, Martín Priego Valenciano, Teresa Plaza Blanco, Laura Tomás Plaza, Mónica Bobadilla Tomás, José Luis Plaza Blanco, Javier Plaza García, María del Pilar Plaza García, Antonio Catalán Sánchez, Marina Catalán Plaza, Gavina Plaza Zafra, Pedro Plaza Zafra, María Tomasa de Vera Martínez, Ana María Plaza de Vera, Pedro Javier Plaza de Vera, Andrea Díaz Sánchez, María Álvarez Plaza, Jesús Serradón Bautista, Francisco García Pérez, Margarita Clemente Morales, Javier García Clemente, Carlos García Plaza, Francisco
5: García. 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
3: José García Murié, Saúl García Murié, Ana García Clemente, José Izquierdo Casero, Pedro Izquierdo Montero.

0: En el nombre del Padre, y del Hijo, y del Espíritu Santo. El Señor esté con todos vosotros.
1: Estamos aquí reunidos para celebrar el sexto día de novena de nuestra patrona Santa Ana. Hoy nuestra celebración tiene un tono peculiar. Un grupo de 13 personas de nuestra comunidad que sufren la enfermedad o el peso de los años van a recibir el sacramento de la unción, el sacramento con el que Jesucristo, por la imposición de las manos y la unción del óleo santo, se acerca a ellos con su fuerza. Bienvenidos todos vosotros, los que vais a recibir el sacramento de la unción. Hoy Jesucristo vendrá a vosotros y os afirmará con su gracia. Él os ayudará a vivir con serenidad, con confianza, con paz. Y unidos a Él, seguiréis anunciando a todos que los años, la enfermedad y el sufrimiento nunca podrán quitarnos nuestra esperanza.
0: Cristo el Señor murió por nuestros pecados para llevarnos a Dios y nos ofrece su perdón. Reconocemos las limitaciones y faltas de amor y pedimos al Señor su gracia y perdón. Tú que venciste a la muerte y nos llamas a vivir siendo estímulo y alegría para quienes viven sin fuerza ni esperanza, Señor, ten piedad. Tú que resucitaste y nos llamas a dar razón de nuestra esperanza en medio del mundo, Cristo, ten piedad. Tú que derramas tu espíritu en nuestros corazones y nos llamas a un amor comprometido que busque siempre el bien de los demás, Señor, ten piedad. Dios Todopoderoso, tenga misericordia de nosotros, perdone nuestros pecados y nos lleve a la vida eterna. Oremos. Señor Jesucristo, Redentor de los hombres, que en tu pasión quisiste soportar nuestros sufrimientos, te pedimos por estos hermanos nuestros que van a recibir el sacramento de la unción de los enfermos. Dales fortaleza en su debilidad, aviva en ellos la fe y la esperanza, y reconforta su cuerpo y espíritu, por Jesucristo nuestro Señor. Amén.

Lectura de los Hechos de los Apóstoles. En aquellos días, Pedro, lleno del Espíritu Santo, dijo: «Jefes del pueblo y senadores, escuchadme, porque le hemos hecho un favor a un enfermo, nos interrogáis hoy para averiguar qué poder ha curado a ese hombre. Pues quede bien claro a vosotros y a todo Israel que ha sido en nombre de Jesucristo Nazareno, a quien vosotros crucificasteis y a quien Dios resucitó de entre los muertos. Por su nombre, este se presenta sano ante vosotros. Jesús es la piedra que desechasteis vosotros, los arquitectos, y que se ha convertido en piedra angular. Ningún otro puede salvar, y bajo el cielo no se nos ha dado otro nombre que pueda salvarnos. Palabra de Dios. Gustad y ved qué bueno es el Señor. Gustad y ved qué bueno es el Señor. Bendigo al Señor en todo momento. Su alabanza está siempre en mi boca. Mi alma se gloría en el Señor. Que los humildes lo escuchen y se alegren. Gustad y ved qué bueno es el Señor. Proclamad conmigo la grandeza del Señor. Ensalcemos juntos su nombre. Yo consulté al Señor y me respondió. Me libró de todas mis ansias. Gustad y ved qué bueno es el Señor. Contempladlo y quedaréis radiantes. Vuestro rostro no se avergonzará. Si el afligido invoca al Señor, Él lo escucha y lo salva de sus angustias. Gustad y ved qué bueno es el Señor.

El Señor esté con vosotros. Lectura del Santo Evangelio según San Mateo. En aquel tiempo, al entrar Jesús en Cafarnaún, un centurión se le acercó diciéndole: Señor, tengo en casa un criado que está en cama paralítico y sufre mucho. Él le contestó: voy yo a curarlo. Pero el centurión le replicó: Señor, ¿quién soy yo para que entres bajo mi techo? Basta que lo digas de palabra y mi criado quedará sano. Porque yo también vivo bajo disciplina y tengo soldados a mis órdenes. Y le digo a uno: ve y va. Al otro: ven y viene. A mi criado: haz esto y lo hace. Cuando Jesús lo oyó, quedó admirado y dijo a los que le seguían: os aseguro que en Israel no he encontrado en nadie tanta fe. Y al centurión le dijo: vuelve a casa, que se cumpla lo que has creído. Palabra del Señor. Hoy Santa Ana nos reúne de una manera muy especial alrededor de nuestros mayores y de quienes sienten cómo el paso de los años va haciendo más frágiles sus fuerzas. Hoy toda la parroquia rezamos por quienes vais a recibir el sacramento de la unción de los enfermos. Rezamos por quienes no han podido venir porque la enfermedad se lo impide. Rezamos por quienes nos siguen desde sus casas a través de la radio. Y rezamos también por tantas personas que llevan sus dolores en silencio y casi nadie conoce. Santa Ana os abraza a todos hoy con el cariño de una madre. Cuando abrimos el Evangelio, descubrimos a un Jesús que siempre tiene tiempo para los enfermos. Mientras otros pasaban de largo, Él se detiene. Mientras algunos solamente veían una enfermedad, Él ve una persona. Mientras muchos apartaban a los que sufrían, Jesús les tendía la mano, los escuchaba, los consolaba, les devolvía la esperanza. Y es que Jesucristo es el rostro misericordioso de Dios Padre y sigue acercándose hoy a quienes sufren. Lo hace por medio de este sacramento que dentro de un momento vais a recibir. No es el sacramento del último momento, no. Es el sacramento con el que Cristo fortalece al enfermo, sostiene al anciano, da paz al que atraviesa por una enfermedad seria y recuerda a quien sufre que nunca, nunca camina solo. Hoy el Señor viene a vuestro encuentro para permanecer siempre a vuestro lado. Porque, no lo dudemos, el dolor cambia muchas cosas. La enfermedad nos obliga a detenernos, nos hace comprender que no somos dueños de la vida, nos recuerda que necesitamos de los otros y, aunque cueste aceptarlo, también nos permite descubrir lo que antes no hemos descubierto en los años de salud, como por ejemplo aprender a valorar una visita, una llamada, una palabra de ánimo, una oración y descubrir sobre todo cuánto nos quiere Dios. Mirad, el sufrimiento es como el surco que el agricultor abre en la tierra. Es una herida en la tierra, pero en ella, en el surco, se deposita la semilla de la que va a brotar la vida.
pues también el sufrimiento abre surcos en nuestra alma. Duelen, pero si dejamos entrar a Dios en ellos, esos surcos pueden llenarse de vida, pueden llenarse de paciencia, de esperanza, de fe y de un amor que antes no conocíamos. Queridos mayores, no penséis nunca que vuestra vida vale menos porque ya no podéis hacer lo que hacíais antes. Quizás ahora no podéis trabajar como antes. Quizás algunos ya no podéis salir de casa. Quizás necesitáis que otros os ayuden. Pero seguís siendo un tesoro para vuestra familia y para la Iglesia. Santa Ana, que conoció también el paso de los años, comprende muy bien vuestra situación. Ella sabe lo que significa envejecer, sabe lo que significa esperar, sabe lo que significa confiar cuando las fuerzas disminuyen. Por eso hoy queremos poner vuestra vida bajo su protección. Dentro de un momento vais a recibir la unción. Cuando el sacerdote unja vuestra frente y vuestras manos, será Cristo mismo quien os toque con la delicadeza de su amor. Conoce vuestro cansancio, conoce vuestros miedos y os dice, como tantas veces en el Evangelio, no tengas miedo, yo estoy contigo. Pidámosle hoy a Santa Ana que bendiga a todos los que vais a recibir este sacramento, que conceda fortaleza a los que luchan contra la enfermedad, paz a quienes viven momentos de incertidumbre y esperanza a quienes se sienten desanimados. Que así sea.

0: Vamos.
1: Vamos a celebrar ahora el sacramento de la unción, en el que nuestros hermanos recibirán, por la imposición de las manos y la unción con el óleo santo, la fuerza de Jesucristo, que cura y salva. Nuestros hermanos que van a recibir el sacramento de la unción son los siguientes: María Luisa Cabeza, Gavina Plaza, Mari Espinosa, Carmen del Horno, Primi García, José Luis Plaza, Concha París, Jesús a París, Acacio Carlavilla, Mercedes Carlavilla, Mercedes Isidro, Mari Carmen Medina y Mari Nieves Gismero.
2: Demos ahora gracias a Dios por el óleo con el que ungiremos a nuestros hermanos. Respondamos a cada invocación diciendo: bendito seas por siempre, Señor. Bendito seas por siempre, Señor. Bendito seas, Dios Padre Todopoderoso, que por nosotros y por nuestra salvación enviaste tu Hijo al mundo. Bendito seas por siempre, Señor. Bendito seas, Dios Hijo Unigénito, que te has rebajado haciéndote hombre como nosotros para curar nuestras enfermedades. Bendito seas por siempre, Señor. Bendito seas, Dios Espíritu Santo Consolador, que con tu poder fortaleces la debilidad de nuestro cuerpo.
1: Bendito seas por siempre, Señor.
2: Fortalece, Señor, a estos hijos tuyos, a quienes ahora, llenos de fe, vamos a ungir con el óleo santo. Haz que se sientan confortados en su debilidad y aliviados en sus enfermedades y sufrimientos. Por Jesucristo nuestro Señor.
1: Amén. Ahora el celebrante impondrá las manos y ungirá con el óleo santo a nuestros hermanos. Son unos gestos que provienen de Jesús. La imposición de las manos y la unción en la frente y en las manos son signos que expresan la presencia de Dios en ellos, para confortarlos y fortalecerlos en el cuerpo y en el espíritu.

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0: Señor, mira con bondad a nuestros hermanos que, sintiéndose débiles por el peso de sus años, piden recibir la gracia de la Santa Unción para bien de su cuerpo y de su alma. Concédeles que, confortados con el don del Espíritu Santo, permanezcan en la fe y en la esperanza. Den a todos ejemplo de paciencia y así manifiesten el consuelo de tu amor. Por Jesucristo nuestro Señor. Nos ponemos en pie. Presentemos nuestras plegarias a Dios nuestro Padre. Oremos por el mundo entero, por la Iglesia, hoy especialmente por estos hermanos nuestros que han recibido el sacramento de la Santa Unción. Respondamos: escúchanos, Padre, escúchanos.
1: Para que el Espíritu de Dios inunde el corazón de estos hermanos nuestros que acaban de recibir la Santa Unción y les comunique su fuerza, su alegría y su paz, oremos al Señor.
0: Escúchanos, Padre.
1: Para que los sostenga en sus dificultades y mantenga viva en ellos la llama de la fe y de la esperanza, oremos al Señor.
0: Escúchanos, Padre.
1: Para que todos los que sufren en cuerpo o en espíritu encuentren en Dios fortaleza y paz, oremos al Señor.
0: Escúchanos, Padre.
1: Por las familias de los enfermos y ancianos, para que sepan cuidarlos con amor, delicadeza, abnegación y no desfallezcan en sus tareas cotidianas, al sentirse confortados por el Espíritu, oremos al Señor.
0: Escúchanos, Padre.
1: Por todos nosotros aquí presentes, para que siempre nos sintamos unidos a los miembros más frágiles de nuestra comunidad y con el espíritu generoso estemos dispuestos a ayudarles en sus necesidades. Oremos al Señor.
0: Mira, bondadoso Señor, a estos hermanos nuestros que han recibido el sacramento de la unción de enfermos y a todos los que sufren. Hazles sentir, con la ayuda de Santa Ana, tu amor y que siempre pongan en ti su esperanza. Por Jesucristo nuestro Señor. Nos sentamos.

Orad, hermanos, para que este sacrificio mío y vuestro sea agradable a Dios nuestro Padre. Te presentamos, Señor, estas ofrendas en la memoria de Santa Ana, rogándote humildemente que nos alcancen el perdón y la salud eterna, por Jesucristo nuestro Señor. El Señor esté con vosotros. Levantemos el corazón. Demos gracias al Señor nuestro Dios. En verdad es justo darte gracias, Dios de misericordia, porque has querido que tu único Hijo, autor de la vida, médico de los cuerpos y de las almas, tomase sobre sí nuestras debilidades para socorrernos en los momentos de prueba y santificarnos en la experiencia del dolor. En el signo sacramental de la unción, por la oración de la Iglesia, nos confortas con la gracia del Espíritu Santo y nos haces partícipes de la victoria pascual. Por este signo de tu benevolencia, unidos a los ángeles y a los santos, cantamos a una voz el himno de tu gloria.

Santo eres en verdad, Señor, fuente de toda santidad. Por eso te pedimos que santifiques estos dones con la efusión de tu Espíritu, de manera que se conviertan para nosotros en el cuerpo y la sangre de Jesucristo, nuestro Señor, el cual, cuando iba a ser entregado a su pasión, voluntariamente aceptada, tomó pan. Dándote gracias, lo partió y lo dio a sus discípulos, diciendo: Tomad y comed todos de él, porque esto es mi cuerpo, que será entregado por vosotros.

Del mismo modo, acabada la cena, tomó el cáliz y, dándote gracias de nuevo, lo pasó a sus discípulos diciendo: tomad y bebed todos de él, porque este es el cáliz de mi sangre, sangre de la alianza nueva y eterna, que será derramada por vosotros y por muchos para el perdón de los pecados. Haced esto en conmemoración mía.

Este es el sacramento de nuestra fe. Así pues, Padre, al celebrar ahora el memorial de la muerte y resurrección de tu Hijo, te ofrecemos el pan de vida y el cáliz de salvación, y te damos gracias porque nos haces dignos de servirte en tu presencia. Te pedimos humildemente que el Espíritu Santo congregue en la unidad a cuantos participamos del cuerpo y la sangre de Cristo. Acuérdate, Señor, de tu Iglesia extendida por toda la tierra, y con el Papa León, con nuestro obispo José María y todos los pastores que cuidan de tu pueblo, llévala a su perfección por la caridad. Acuérdate también de nuestros hermanos que durmieron en la esperanza de la resurrección y de todos los que han muerto en tu misericordia. Admítelos a contemplar la luz de tu rostro. Ten misericordia de todos nosotros, y así con María, la Virgen Madre de Dios, su esposo San José, los apóstoles, Santa Ana, San Joaquín y cuantos vivieron en tu amistad a través de los tiempos, merezcamos por tu Hijo Jesucristo compartir la vida eterna y cantar tus alabanzas. Por Cristo, con Él y en Él, a ti Dios Padre Omnipotente, en la unidad del Espíritu Santo, todo honor y toda gloria por los siglos de los siglos. Porque deseamos que la luz de Cristo alumbre a todos, pidamos al Padre que su reino llegue a nosotros. Padre nuestro que estás en el cielo, santificado sea tu nombre. Venga a nosotros tu reino. Hágase tu voluntad en la tierra como en el cielo. Danos hoy nuestro pan de cada día. Perdona nuestras ofensas, como también nosotros perdonamos a los que nos ofenden. No nos dejes caer en la tentación y líbranos del mal. Líbranos de todos los males, Señor, y concédenos la paz en nuestros días, para que, ayudados por tu misericordia, vivamos siempre libres de pecado y protegidos de toda perturbación, mientras esperamos la gloriosa venida de nuestro Salvador Jesucristo. Señor Jesucristo, que dijiste a tus apóstoles: la paz os dejo, mi paz os doy. No tengas en cuenta nuestros pecados, sino la fe de tu Iglesia. Y conforme a tu palabra, concédele la paz y la unidad, tú que vives y reinas por los siglos de los siglos. La paz de Jesucristo esté siempre con vosotros. Daos la paz.

Este es Jesucristo, el Cordero de Dios que quita el pecado del mundo. Dichosos los invitados a la cena del Señor.

Oramos a Santa Ana con la oración del centenario. Gloriosa Santa Ana, en este centenario de la reconstrucción de tu ermita, te pedimos que mires con compasión nuestras vidas, así como este lugar sagrado fue levantado de nuevo para ser refugio de oración y encuentro con Dios, te rogamos que intercedas ante el Señor para que nuestras almas también sean renovadas. Reconstruye nuestra fe donde haya dudas, restaura nuestra esperanza donde se haya debilitado y fortifica nuestro amor cuando el cansancio lo amenace. Donde haya heridas, trae tu consuelo. Donde haya sombras, ilumina con la luz de Cristo. Y donde falte alegría, derrama la paz de Dios. Intercede por nosotros y acompáñanos hasta alcanzar la plenitud de la vida eterna. Amén. Oremos. Derrama, Señor, sobre nosotros tu espíritu de sabiduría y amor, con el que colmaste a Santa Ana, para que, imitándola fielmente, te obedezcamos con sinceridad y te agrademos con la fe y las obras. Por Jesucristo nuestro Señor. Pidamos solemnemente la bendición de Dios. Que Dios Padre os bendiga. Amén. Que el Hijo de Dios os conforte. Amén. Que el Espíritu Santo os ilumine. Amén. Que el Señor proteja vuestro cuerpo y salve vuestra alma. Amén. Que haga brillar su rostro sobre vosotros y os lleve a la vida eterna. Amén. Y a todos vosotros que estáis aquí presentes, os bendiga Dios Todopoderoso, Padre, Hijo y Espíritu Santo. Amén. Bendigamos al Señor, demos gracias a Dios.

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0: En Carrascosa del Campo el termómetro marca 31 grados.
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Ahora mismo en Carrascosa del Campo tenemos 27 grados. 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

0: Ahora mismo en Carrascosa del Campo tenemos 25 grados. 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

0: Ahora mismo en Carrascosa del Campo tenemos 24 grados.
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0: Ahora mismo en Carrascosa del Campo tenemos 25 grados. 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